llegaría al número uno en Estados Unidos. Y además escalaría hasta lo más alto en países como Australia, Canadá, Finlandia, Francia, Italia, Luxemburgo, Noruega, Sudáfrica, España, Suiza. Prácticamente en todo el mundo, uno de los grandes clásicos de aquel momento fue este tema. Bueno, hemos traído tres canciones de Kim Carnes para compartir. Vamos a pasar al segundo tema de la cantante norteamericana.

con Akin Carnes, que en la década del 70 se enroló en la movida de la música disco, pero desde el espacio del pop más romántico.

0: Cuenta la historia que Kim Carnes cantó, de hecho, esta canción. Perdón, Bette Davis es la anterior. En un homenaje que se le hizo a Bette Davis. Bette Davis fue una reconocida actriz norteamericana que además tenía una mirada muy particular, pero unos ojos muy particulares. Por eso es Bette Davis Eyes la canción.
1: Ah.
0: La cantó en un homenaje que se le hizo a la actriz poco antes de que ella muriera en el año 1982. Esto que estamos escuchando es More Love. Otro de los buenos temas de la carrera de una Kim Carnes, que hoy ya está llegando a los 81 años. Que ha lanzado al mercado una docena de discos. El último, Chasing Wild Trains, del 2004. Luego de eso se ha dedicado un poco más a su vida en privado. Pero también ha sido una prolífica escritora de letras para otros cantantes. Ha escrito para Barbra Streisand, ha escrito para Kenny Rogers. Para primeras líneas, ¿eh?

0: Crazy in the Night es lo que estamos escuchando. El nombre completo del tema es Crazy in the Night Embarking at Airplanes.
1: ¿Todo eso?
0: El año 1985. Esto forma parte del noveno álbum de estudio de la cantante estadounidense Embarking at Airplanes. Llegaría al puesto número 15 en Estados Unidos. Sería top 10 en el caso de Sudáfrica y en el caso de Austria, por ejemplo. Y pasaría a la posteridad como uno de los buenos temas de la carrera de una Kim Carnes que hoy está alcanzando entonces, y como decíamos, de los 81 años. ¡Damos vuelta a la página! Algo de Twisted Sisters.
1: ¿Y esto? A ver, no lo tengo.
0: Claro que sí. Cuando apenas empieza a sonar, te vas a dar cuenta de quién estoy hablando.
1: A ver. Ah, jodeme.

0: lo que era la nueva ola del metal británico que estaba invadiendo Estados Unidos. Y entre ellos estaba J.J. French, integrante del quinteto original de los Twisted Sister, que tenía a la cabeza y como cara más visible a Dee Snider, que ha sido oportunamente homenajeado aquí en los vinilos. J.J. French. Reconocido guitarrista norteamericano.
1: Este es un temazo, Casín. ¿Cómo, claro, cómo no lo distinguí cuando dijiste el nombre de la banda?
0: We are not gonna take it. Sin dudas, el gran clásico de la carrera de Twisted Sister. Hemos traído tres canciones para compartir de la banda norteamericana. Vamos a pasar al segundo tema.

Año 1984 para Burning Hell. Y un JJ French que participaría de las dos etapas del grupo en los años 70 y 80 y luego en un regreso posterior a

0: El último disco data del año 2004, Still Hungry, de un total de 6 que lanzaron al mercado entre el 82 y el mencionado 2004. Además de algunos álbumes en vivo. Bueno, ahí está entonces. Twisted Sister para cerrar este lunes a puro rock.
1: Repetime el año de esto, Katy.
0: 1985 para Burn in Hell.
1: Vamos a aprovechar esta buena música para actualizar los datos del tiempo en la provincia de Entre Ríos a esta hora de la mañana. No solo el cielo está cubierto, sino que hay una llovizna. Entre llovizna, bruma y humedad ambiente, todo junto, así que vos no sabés distinguir, pero caminás un par de cuadras y sentís como la ropa mojada, el pelo mojado. 10 grados 7 décimas la temperatura, alta humedad 98%, baja presión 999 decimal 8. El típico día pesado, la visibilidad está reducida precisamente por esa llovizna. Es un día espantoso, básicamente. Frío no va a haber mucho, ¿eh? El día más frío de la semana es el miércoles, apenas con 8 de mínima. Así como hoy, más o menos, con temperaturas mínimas que andarán alrededor de los 10 grados. Concordia, cubierto con llovizna también. 12 grados, 5 décimas la temperatura, 98% la humedad, 1002 la presión. Está reducida la visibilidad a 4 kilómetros. Parece que vamos a tener un día así, ¿eh? Todo gris, con llovizna, todo el día. Mirá, en Concepción del Uruguay, lloviznas a la mañana, a la tarde y a la noche. Ahora no. Está cubierto, sí. 11 grados 6 décimas la temperatura, 94% la humedad, 1006 la presión, óptima la visibilidad. Te conocemos bien, Katy, y sabemos que trajiste una canción más.
0: Creo que sí, nos queda un tema más para compartir de Twisted Sister. I Wanna Rock. Otro de los buenos clásicos, de la banda norteamericana, el día de cumpleaños número 64 de J.J. French, guitarrista y miembro fundador del grupo.
1: Dale, que te estamos leyendo. Estamos mirando 343-50-50-770. Búscanos en redes sociales, en Instagram y en Facebook. A propósito de Instagram y Facebook, es tan, pero tan impresionante el fenómeno Messi, que en su último posteo, que tendrá 12 horas, tiene más de 2 millones de comentarios. No, ni siquiera de me gusta. Es una barbaridad. Es un fenómeno mundial. El mundo lo mira, lo sigue. Qué difícil. Veíamos las imágenes abatido de Messi tirado en el suelo y al lado con 3 camarógrafos. O sea, todo lo que hace todo el tiempo fuera de sus 4 paredes de su casa está siendo seguido por cámaras, por fotos, por periodistas. Es muy impresionante.
0: Persiste la duda en relación al feriado que iba a decretar el presidente de la Nación, Javier Milei, por los festejos.
1: Ajá, ¿no es que dijo que si la selección quería? ¿Cómo es eso?
0: Dijo que si la selección optaba por festejar este subcampeonato, como en algún momento se celebró, por ejemplo, el subcampeonato del año 1990, ¿te acordás que Maradona
1: vino
0: a
1: la
0: Casa Rosada?
1: Sí.
0: Estuvo con Raúl Alfonsín en aquel momento.
1: Sí.
0: Bueno,
1: sí.
0: Oportunamente el gobierno estaba dispuesto a decretar un feriado. Uno entiende que para reducir la movilidad en Buenos Aires, ya vimos lo que fueron los festejos en el año 2022, sabemos que es muy masivo. ¿Sí? Hoy, 5 de la tarde, llega la selección argentina a la República Argentina. ¿Habrá o no habrá feriado? Bueno, esa es la duda que persiste.
1: El negro viene cansado todo el día de hoy, así que pide feriado.
2: Si bien no van a venir todos.
1: ¿Cómo?
2: No van a venir todos los jugadores. Hay parte de jugadores que ya se fueron a sus respectivos países para seguir la pretemporada y firmar, si es necesario, los contratos con sus clubes. Bueno, gran parte va a estar arribando a la Argentina eso de las 5 de la tarde. No trascendieron la lista de los que van a llegar.
1: Eso, hay varias novelas, muy mala leche la gente del Atlético Madrid, que solo para meterle presión, me parece a mí, de mala leche nomás.

0: responde a Julián entre el partido de Inglaterra y el partido de España. Viste que Julián estaba pidiendo ser vendido. Dice, no lo vamos a vender. Capaz que no sé, capaz que sí, capaz que no, pero eligieron a Dre, me parece, como para sacarlo de un poco de partido.
1: ¿Para sacarlo de eje?
0: Sí.
1: Bueno, la duda, porque nos llegan varias consultas, es, ¿habrá o no habrá feriado? Porque eso modifica todo el esquema.
0: El negro está pidiendo, por favor, te pido
1: feriado. El negro estaba pidiendo que no lo haya, porque el negro volvió esta semana, sí. Dice, no quiero que haya ya un feriado. No, sí. no arranque.
0: Recién le dijiste vos, yo vi que te le estabas diciendo, andás y quedé al baño. Sí. Y el negro dice, de acá no me muevo.
1: No dijo. Me muevo, dijo. La consola no se toca.
0: Pero el negro,
2: la consola no se mancha.
0: Puede ser un minuto y medio, estás de vuelta, picá, y dijo, de acá no me muevo.
1: No.
0: Muerto me sacan de la
1: consola. Así que bueno, cuando tengamos precisiones las iremos dando. Ayer el presidente lo que dijo es que si el equipo estaba en condiciones de celebrar o tenía la predisposición para hacerlo, él iba a decretar un feriado. ¿Para qué? Oportunamente aquellos que quieran.
0: ¿Pero cómo sería un feriado a las 5 de la tarde?
1: Acercarse a saludar a la selección argentina lo puedan hacer. No, a lo mejor llegan hoy y se organiza un festejo.
0: Ah, para mañana, claro.
2: Para mañana. Claro. O sea, sería que hoy estén con sus familiares, aquellos que no pudieron viajar a Estados Unidos, que reciban sus familiares, que estén algo íntimo, y mañana, claro, a la mañana pueden ir a Casa Rosada. Pasó también en el 2014, cuando Sabela y todo el plantel fueron ahí, lo recibió
1: la presidenta,
2: exactamente.
1: Claro, bueno, por eso, hay que ver qué es lo que decide la AFA, hay que ver si van a Casa Rosada o si no van a la Casa Rosada. Esta selección, por ejemplo, optó en 2022 por no ir a Casa Rosada, hacer algo en el obelisco. A lo mejor deciden ir a Casa Rosada, que yo digo, a nadie le importa lo que yo piense, yo creo que corresponde, digamos, que las selecciones de fútbol vayan a la Casa Rosada a saludar al presidente de la nación. A mí me parece que es un buen gesto, quien gobierne.
0: Yo creo que es un gesto político.
1: Hay que
0: entenderlo como gesto político. Claro, así como un gesto político que vos hayas estado en la Casa Blanca
1: con Donald Trump.
0: Donald Trump en el despacho Oval.
1: Si después vos querés atenerte a las consecuencias del gesto político, digamos. Sí, Esta selección es una selección que ha evitado, más allá de lo de Malvinas y demás, después ha evitado un poco eso.
0: Sí, sí.
1: Bueno, hay que ver qué pasa. A lo mejor se organiza un festejo en otro lado. A lo mejor se organiza un festejo en la cancha de River, por ejemplo, que sería bastante lógico porque es el estadio más grande del país, por ejemplo.
0: O sea, es probable entonces que se decrete feriado, que pero sea
1: el
0: anoche.
1: El presidente de la nación dijo que se va a decretar feriado cuando la selección argentina decida celebrar el subcampeonato en la Copa del Mundo 2026. No tenemos más precisiones que esas, ¿sí?
0: Bueno.
1: Por ende, cuando la AFA determine algo, la Casa Rosada tomará una decisión. Si es un feriado, es un feriado todo el día. No sé si se puede decretar un feriado por 6 horas o un asueto administrativo. Porque aparte ya ni siquiera regiría, porque la administración pública trabaja por la mañana. Bueno, vamos a ver qué es lo que pasa. Nos llegan muchas consultas. Apenas tengamos certezas, las iremos informando aquí en Cariseca.
0: ¿Cómo? ¿No dije las vías de comunicación? 343-5050-770.
2: Además, nunca está mal repasarlas.
0: Gracias. 343-5050-770. Búscanos en redes sociales, ahí estamos en Instagram y en Facebook. Buen día, escuchando los de San José, horrible acá, Concordia, Llovizna. Para no se vayan, tengo mucho de ser acá. Paraná. Voy tratando de ver distintos lugares. Buen día, el que debe estar muy feliz es Macri. Espero que los haya llamado a su querido rey. Ah, ¿te acordás del rey? Claro, sí, cuando dije sobre el rey. Acá tengo uno de Claro Argentina, que dice que paguemos. Bien, buenísimo. 8 partidos, este es de Concordia. 8 partidos en 38 días. Vos trabajás entre 8 y 9 días por semana. Y hoy lunes estás. Dejen de justificarlo. Los españoles se plantaron para campeones y Argentina entró a la cancha pensando que le tenían miedo. Es importante, sí. Somos bravos los argentinos, somos difíciles. Hoy en la mañana se me cruzó uno, no sé, pasó uno así, y me dice, che, pero si no jugamos contra nadie el mundial. Yo no lo conocía. Yo le digo, no, pero mientras voy caminando, viste que lo vamos hablando fuerte. No, pero estuvimos bien, qué sé yo. Dice, no, pero veníamos mal, no jugamos nada.
2: ¿Qué culpa tiene Argentina de que Uruguay no pueda pasar fase de grupo y no te toque en la llave? ¿Y qué culpa tiene Argentina de que Portugal no salga primera en el grupo y te toque en cuartos de final? La verdad que Argentina no tiene ninguna culpa. Pero Colombia también estaba en la llave y no accedió. Y bueno.
0: Lo que sí me duele es que haya tanto latinoamericano que haya hinchado más que a favor de España contra a favor de Inglaterra.
2: Eso sí te duele.
0: Porque bueno, a ver, Yo está bien, yo no quiero que Brasil tenga más copas, está bien, ponele. Ahora, pero hinchar a favor de Inglaterra antes que Brasil, nunca.
2: ¿Algo puede ser que seamos tan insoportables que hayamos llegado a eso?
0: Es probable, es probable.
2: Es verdad que el mundo genuinamente lo quiere a Messi, pero al argentino en general es como, che, me tiene
0: sí, bastante... Se celebró ayer. En un ratito tenemos más deportes, no con el Mundial, pero sí con Colapinto, con los Pumas. En un ratito nada más. Scati, podés cerrar.
1: Cerramos entonces estos vinilos de hoy de la mano de Twisted Sister en el día de cumpleaños de JJ French, guitarrista y fundador del grupo. Nos vamos a la pausa. Quédense, hay mucho más Caricia por delante.

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0: Bien, no solo hubo fútbol, no solo estuvo el Mundial, sino que además corrió con la Pinto, jugaron los Pumas.
1: Exactamente, y vamos a hablar de la, podríamos decir, gran participación de Franco Colapinto en este fin de semana en el Gran Premio de Bélgica, en el circuito Spa-Francorchamps, como se lo conoce, en donde había, donde tenía, mejor dicho, Franco Colapinto que partir desde el puesto número 13, Juan Pablo, y ya pudimos ver de arranque nomás una gran salida de Franco Colapinto sumando dos posiciones, algo que está empezando a ser una costumbre para el argentino, recuperar varios puestos desde la largada, y que si bien circunstancias del circuito lo hizo perder puestos y hubo tener mala suerte en una entrada a boxes convierto al safety car, que recordemos que no te permite recuperar puestos y no te permite mantener cierta distancia, bueno, tuvo mala suerte, pero después se sacó de la galera un doble sobrepaso, ya difícil pasar a un auto.
0: Eso no fue en la largada, yo vi la largada y todos hablaban de esa, yo no entiendo.
1: La largada fue buenísima.
0: Eso iba a decir. Sí. Y todos hablaban de esa muy buena largada y esa muy buena primera curva que mete.
1: Sí, en esa primera curva pasa a su compañero de equipo y a un piloto más.
0: Creo que es el doble paso.
1: Esa es la largada. Después, sobre pista, también hace un doble sobrepaso.
0: Se llama doble sobrepaso.
1: Sí, porque pasas a dos autos. Sí, lo escuchamos a Franco, si te parece que resume un poco muy bien la carrera.
0: A ver.
1: Lo que hizo, lo que hicimos. Lo escuchamos.
2: No, nada, contento, fue una buena carrera. Creo que obviamente feliz con el resultado por haber sumado un punto, viniendo 12, 13, recuperé puestos. Tuvimos mala suerte con la parada de bajo virtual safety car y con las gomas medias. Me estaba costando un poco, tuve graining, se me abrió un poco la goma. Me estaba costando un poco en cuanto a ritmo. Y cuando puse las duras iba bien, iba rápido. Después era complicado, ¿no? Porque con las rectas largas se acercaban mucho los demás cuando estaba delante de ellos. Pero nada, lindos sobrepasos, linda maniobra, con Hulk también una linda maniobra, así que... Claro, buen fin de semana obviamente y sumar puntos con el auto que le está costando es positivo.
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1: Bueno, finalmente termina por delante de su compañero de equipo sumando puntos que no viene mal realmente.
0: ¿Cuál
1: no
0: fue el puesto,
1: mal.
0: Me dijiste?
1: Terminó en el puesto 10, Franco. Es el último que suma puntos por delante de su compañero.
0: ¿Está bien o no está bien?
1: Está bien, pero podría estar mejor. Vamos de cierta manera.
0: A ver, yo no entiendo nada, pero ¿qué me dijiste vos? El año pasado era difícil poner un buen auto. Este año es mejor auto y debería estar siempre entre los 10 y como que llega justito el 10.
1: Exactamente. Bueno, algo que se vio sobre la carrera fue una ida y vuelta que tuve con su ingeniero de carrera diciendo, tenés que darle el puesto a Gasly. Y Franco dice, pero ¿cómo le voy a dar el puesto si yo vengo girando mejor y no estoy apretando? No estoy apretando, es decir, no estoy ganando velocidad. Estoy llevando el auto tranqui, dice Franco. No, dale el puesto. Bueno, pero aunque sea, denme la oportunidad. Bueno, finalmente Franco tuvo la oportunidad, le termina ganando a su compañero de equipo, prácticamente sacándole un segundo, a demostrando que Franco venía mejor, que estaba cuidando mejor los neumáticos y que era él.
0: O sea, si hay que priorizar a alguien, priorizan siempre
1: al número uno. El Pierre Gasly. Pero ¿qué pasa? Franco tenía más resto para terminar la carrera. Bueno, de esta manera termina en el puesto número 10. Una carrera que la ganó el italiano Andrea Kimi Antonelli. Recordemos este nombre porque no es la primera vez ni en el año, ni en varios años que lo vamos a mencionar. Un joven, Juan Pablo, de tan solo 19 años que está liderando.
0: ¿En serio?
1: 19 años.
0: Mega crack.
1: Exactamente. Está liderando el campeonato mundial de la Fórmula 1. Que todo está indicando y todo está apuntando que va a ser el próximo campeón del mundo de la Fórmula 1 con tan solo 19 años, bueno, 20 porque en agosto va a cumplir los 20, el 25 de agosto, pero no deja de ser un prodigio que está pilotando bien y que tiene pasta de campeón. Cambiamos de deportes, nos vamos a hablar de los Pumas, vos también bien lo mencionabas, se jugaba una nueva fecha del Nation Championship 2026 en Santiago del Estero, en donde los Pumas perdieron frente a Inglaterra 24-31 con una camiseta de Argentina, también con la misma equipación, igualita, muy similar a la de Argentina 86, es la misma empresa la que los hace, de hecho hasta con los números en la espalda con plateado, como fue en aquel
0: momento. Claramente era un homenaje.
1: Lógicamente, lamentablemente.
0: Porque aparte llama la atención, porque se lo vería como vintage, así, porque uno no está acostumbrado a ver ese tipo de diseños en la actualidad. Llamaba la atención.
1: Es un diseño muy simple, sin nada más, o sea, azul, con franjas azules. No es que se la inventaron.
0: Pero remitía en ese partido.
1: Sí, remitía claramente
0: en ese partido. Que no es cualquier partido, era el partido contra Inglaterra.
1: Exacto.
0: De Maradona, igual que el que ellos estaban jugando contra Inglaterra. Porque los Pumas Y el equipo inglés son también, como buenos argentinos y como buenos ingleses, recontra futboleros. Vi la, en la previa cómo festejaban unos y otros los respectivos goles de sus selecciones de fútbol.
1: Bueno, sobre el partido fue muy parejo realmente. En la, sobre el final, Argentina perdía por 7 puntos con la posibilidad de convertir un try más la conversión que llevaría los al empate. ¿Qué es lo que pasa? El árbitro dice que no es try, que no se termina apoyando. Argentina alega que sí está dentro. De hecho, uno puede ver las imágenes.
0: Altísimo robo, pero altísimo robo.
1: Uno ve las imágenes y ve claramente que está por la pelota en la zona de anotación. Desde el banco de los Pumas, lo que se reclamó, además de que estaba dentro de la línea de touch, como que se conoce, fue un try, claramente, más un tacle alto. Que eso
0: trae
1: y penal, que eso suma, si es la suma anterior, te daba para que Argentina inclusive pueda pensar en ganar. Finalmente, ¿qué es lo que dice el árbitro? No es trae y se termina el partido. Argentina termina perdiendo ese partido 31-24 sin la posibilidad de sumar. Y quien se fue muy enojado por eso, además de no poder dar una conferencia de prensa, es Felipe Contepomi, el head coach que tiene la selección argentina, que dijo que en caliente no iba a dar un balance. Tenemos un fragmento de lo que fue, lo que pudo ser parte de la conferencia, porque se empezaron a escuchar los cánticos de los ingleses. Él dijo, bueno, alguien puede ir a decir algo porque se está escuchando, me está molestando, es una falta de respeto. Como nadie fue a pararlo, dijo, bueno, gracias, y se fue. Lo escuchamos, si te parece.
0: Sí, claro.
4: Bueno, buenas noches a todos. Mira, el balance todavía es, sería muy, muy apresurado hacerlo ya así en caliente. Indudablemente, por supuesto, hay cosas que nos propusimos que pudimos lograr y otras que no, y tenemos que mejorar, con lo cual ya iremos haciendo ese balance más en frío y analizando un poquito más el juego. Pero sí nos vamos a está difícil, ¿no? ¿Esperamos o seguimos? We wait or can you? We continue like that. You can't go. Okay, if not, we'll finish. La termine. No sé, porque esto es una falta de respeto. It's a lack of respect. Ok, gracias.
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1: Los criterios escuchados de fondo.
0: Muy clarito. Para, este es el técnico.
1: Este es el técnico de la selección argentina. Ahí hay que aclarar algo.
0: Nos robaron el try último, que sí. Se lo cobraron.
1: Sí.
0: Y aparte, no dejaron hacer la conferencia.
1: Hay algo que hay que recalcar, porque acá alguno escucha y dice, ¿y esto por qué esto? Dentro del rugby hay un respeto tremendo. Que en el fútbol no lo vemos, está claro que en el fútbol no lo vamos a ver. Algo que yo recuerdo fue una vuelta que fui a ver los Pumas contra Australia aquí en Santa Fe, que cuando estaba por patear un penal a Australia, todos empezaron a silbar. Y desde, lógico, viste, cuando vos tenés un penal de un equipo en contra en tu cancha, todos le silban. Y la voz del estadio dijo, vamos a respetar al equipo rival. Desde ahí no se volvió a silbar nunca más, fue todo fiesta. Pero es muy llamativo en un torneo, donde en un deporte que es mucho respeto realmente, como el rugby, que Felipe Contepomi le dice a alguien de la organización, che, vayan a decirle que se calmen, y nadie le da respuesta. Bueno, si nadie va a hacer nada, hasta acá lo dejo. Y ahí lo dejo. Bueno, fue derrota, entonces.
0: No es la primera vez que a la Argentina en los últimos tiempos le roban en una decisión arbitral.
1: Es bastante frecuente, ¿eh? Te diría inclusive.
0: O sea, siempre para el mismo lado se equivocan.
1: Y llamativamente, de hecho, lo hemos visto a Felipe Contepomi en sus primeros partidos, en sus primeros torneos, decir esto. Básicamente que siempre pareciera que para la Argentina es diferente el arbitraje, ¿eh? Así que ahí estaba. Fue derrota, entonces, 24-31. Realmente no viene teniendo una mala participación, si bien los resultados no acompañan a Argentina, siempre demostrando que puede competir de la mejor manera. Recordemos, Nation Championship es un torneo que se juega por primera vez en la historia. Muchas selecciones de esta parte del continente, perdón, de esta parte del hemisferio sur, que reúne también Sudáfrica y Australia, más muchos europeos de primera línea. Es prácticamente los mejores mundial. Equipos que van a jugar al Mundial. Si vos ves los octavos de final del Mundial, son las selecciones que están jugando en este torneo, más algún que otro invitado. Así que ahí estuvo la derrota de Argentina en un fin de semana que, para lo que fue la celeste y blanca, muy, muy golpeado.
0: Gracias, Facu. Tenemos pausa. Gustavo Martínez, un libro a la vez. Así que dale, ya venimos.
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0: hermosa canción para recibirlo a Gustavo Martínez. Gustavo, ¿cómo estás? Buen día, ¿qué decís? ¿Cómo andás?
1: Hola, Juan Pablo, ¿cómo están?
0: Bien, ¿vos?
1: Bien, bien. Buen día también para toda la audiencia. Sí, es una hermosa canción. A mí es la canción que más me gusta de María Elena Walsh. Y esta probablemente sea la interpretación más bella también de
0: sí, esa sí, canción. No. Un temón. Un temón, temazo. Sí. Temas.
1: Bueno,
0: ¿y por qué has elegido entrar con esta cortina?
1: Esta cortina, digamos, interpretación de Mercedes Sosa de la Serenata para la Tierra de Uno de María Elena Walsh, es porque hoy nos vamos a referir a dos libros editados para niños, ¿sí? El primer libro es un libro de poesía y el segundo libro al que nos vamos a referir es un libro de cuentos. El libro de poesía se trata de poemas níspero, está editado por la Universidad Nacional del Litoral, reúne poemas de Estela Figueroa y está bellísimamente ilustrado por... El adverbio ese que metí es espantoso, pero por Virginia Abrigo. Son hermosas las ilustraciones. Y es eso, básicamente, poesía para los niños.
0: Muy interesante.
1: Sí, es que los chicos y las chicas puedan acceder a la lectura de poesía, me parece maravilloso.
0: Escucha, y está bueno que estén ilustrados, también está bueno como para...
1: Sí, sí, no, y además es un libro muy pequeñito, con una encuadernación de un cuadernillo abrochado, que está muy bien, en unas cartulinas hermosas, dos colores, dos tintas, precioso. Voy a leer uno como ejemplo, porque Dale. Es una poesía que claro, invita a una imaginación... Con gracia y humor. Esta se llama Los Piojos.
0: A ver.
1: Y dice: algo camina por mi cabeza. Oh, es un piojo, con gran destreza. Le digo a mi amiga, le digo a mi novio, le digo a mi prima, todos tienen piojos. Le digo a papá que mira TV. Eso es un invento, el piojo no se ve. Le digo a mi abuela, me mira a los ojos. Yo te quiero igual, aunque tengas piojos. ¿Qué hago con los piojos? Le digo a mamá que hace huevos fritos, tira la sartén y agarra un frasquito. El frasquito tiene un fuerte veneno que ella desparrama por todo mi pelo. Que actúe un ratito, que no quede nada. Es que tengo miedo de quedar pelada. Con un peine fino, mi mamá sacó piojos y piojitos, esto se acabó. Y yo los miraba con preocupación. Era un buen tema de conversación. Bueno, Los Piojos. Son varias poesías y como verás tiene...
0: Está bueno, estoy pensando también para leerle a los pibes, esos que reclaman cuentos. El Bruno que tiene 7, tiene esa edad que reclama que le lean cuentos. Está bueno para leérselo.
1: Sí, siempre la literatura... a nosotros nos gusta mucho la literatura compartida. Incluso cuando leemos en la intimidad, desde luego que lo hacemos y mucho, siempre está bueno conversar sobre lo que leímos. Y bueno, esto ya te digo, es un excelente libro de la Universidad Nacional del Litoral y los poemas de Figueroa son muy entretenidos. Es una buena opción la poesía para infancias. El segundo libro, y muy brevemente, Antología Narrativa Infantil de Escritores del Chaco, es una selección de 6 cuentos, se hizo a través de un concurso provincial que se hizo en el 2023 y está editado por la Universidad Nacional del Chaco Austral, una universidad que tiene sede en Roque Sáenz Peña, en la provincia de Chaco, es una de las más... jóvenes del sistema de universidades públicas. Y bueno, para resumir de qué trata el libro, me voy a hacer eco de un espacio cultural muy importante que hay en Resistencia, que se llama El Fogón de los Arrieros. Y ellos publicaron Este libro sirve para que los más chicos conozcan leyendas, historias y paisajes locales narrados por escritores de su propia tierra. Su valor es enorme, ya que funciona como un espejo donde los niños pueden verse reflejados. En vez de leer solo historia de lugares lejanos, leen sobre la fauna, la flora y las costumbres del Monte Chaqueño. Y te digo, en particular a mí el que más me atrapó fue un cuento sobre, se llama Cementerio, que es sobre la represa de Yacyretá.
0: Ah, mira qué interesante.
1: Y cómo esa mega construcción afectó,
0: la vida.
1: Toda esa zona, ¿no?
0: Claro.
1: Flora, fauna, toda esa geografía fue modificada definitivamente. Bueno, les reitero entonces, un libro de poesía editado por la Universidad Nacional del Litoral, y este libro de antología con 6 cuentos preciosos de escritores, todos escritores chaqueños, editado por la Universidad Nacional del Chaco Austral.
0: Gustavo, como siempre, agradecemos el... Y bueno, charlamos de nuevo el próximo lunes.
1: Muchísimas gracias a ustedes. Y no sé si estamos con el tema de salida. Si estamos, lo presento. Y si no, nos despedimos.
0: Ahí está, muy bien.
1: Nos vamos con Canticuénticos.
0: Bien vos, y viene el bien vos y viene el operador. Mal
1: geniales. Su tema, Secretos. Abrazo grande.
0: Gracias, Gustavo. Gracias, gracias. Ahí nos quedamos entonces con Canticuénticos para cerrar esta columna. Bien, estamos yéndonos. Con mucho cuidado, se tienen que salir, ¿eh? Mandan imágenes, fotos, por ejemplo, en este caso, ponen camino a Chajarí, zona norte de Concordia. Está todo roto. Terrible como están las rutas en la provincia. Pero además está todo mojado con la llovizna. Muy, muy, muy peligroso. Entre la llovizna y la ruta rota es un peligro. Los espejos de agua son muy peligrosos. ¿Está lloviendo ahora? Bueno, yo vine en varios lugares de la provincia. Volvió el negro, a full.
2: Circule con cuidado, vaya con precaución.
0: Sí. Facu, que te miro con cara como decir algo.
3: No, nada. Y el día está un poco como el humor de bastante. Si bien alguno está contento porque llegaron a la final, pero bueno, el dolor está de perder la final. Está.
0: Yo estoy re mal.
3: Algunos que están contentos. A ver, es verdad que la final es solo para dos. Se hizo un camino difícil y ahora el dolor de perderla está. Además, ¿sabes cuál es el dolor? Hay que decirlo. Fue el último de Messi.
2: Saber que él se va.
3: Saber qué fue el último.
0: Basta, chico, en serio. Están como el algoritmo que me quiere hacer llorar todo el día. El algoritmo dice, yo este papanata la voy a llorar todo el día, ¿sabes qué? Y me pone la canción de Sheilda, no llores, más amor, no llores, porque debo marchar.
3: Y todas imágenes.
0: Y Messi llorando, pará, tan bajo, me vas a golpear todo el día, déjate joder.
3: Ah, ya está.
0: Bien, por suerte hoy es viernes. La operación técnica y puesta en el aire, el negro Claudio Herrera, Juan Pablo Scatini.
2: Ha sido un gusto, nos vemos mañana.
0: Facundo Ley.
3: Nos reencontramos el viernes con los deportes.
0: Gracias amigos por estar, un abrazo grande, hasta mañana, quédense en la continuidad de las radios que ya llega GPS. Chau, abrazo.

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16: Rápidamente los saludamos, Mariano, Santiago Dal Soto, Javier Ucci, Matías Vela, te estamos saludando, equipo Bandera Verde. ¿Cómo te va? 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

0: amigos, muy buenos días, bienvenidos y bienvenidas a GPS, los vamos a estar acompañando como cada mañana, estaremos en vivo hasta las 11, aquí en GPS por las radios de Lunar. Es cierto, no arrancamos la semana como quisiera cualquier argentino o argentina, pero nada para reprocharle a nuestra selección argentina luego de haber alcanzado una final más. En este caso, subcampeones del Mundial 2026. Y sí, lo tenemos que decir con un gustito a sabor ahí, amargo o agridulce, como quieran definirlo. Pero lo volvemos a repetir. Nuevamente, nuestro capitán Messi, los jugadores, Scaloni, todo el cuerpo técnico, todos los integrantes de la selección argentina, representando a todo el país, a toda la República Argentina en lo más alto, sin lugar a dudas. No se nos dio, estaba difícil el partido de ayer, inclusive con uno menos, estaba cada vez más difícil, Lucre, ¿no? ¿Cómo estás? Buen día, buen regreso, Lucre.
1: Hola, Teo, ¿cómo estás? Buen día para vos, para el equipo, para la audiencia. Bien, contenta de volver. Coincido con lo que decís vos, pero bueno, yo veo todo el recorrido.
0: Sí.
1: Veo todo el recorrido y no, para mí no hay nada que reprocharle.
0: No, sin lugar a dudas. Tremendo el Mundial. Uno, si mira el inicio del primer partido del Mundial hace casi un poquito menos de un mes, era difícil ver el panorama al que llegamos, total, ¿no? Con jugadores lesionados, con otros seleccionados como, por ejemplo, Francia, que ni siquiera llegó a la final, que era un equipo que vos decías era el que iba a salir campeón. Y no se le dio ni siquiera jugar una final. Digo, fue cambiando la cosa y Argentina fue encontrando también en parte su juego y siempre con mucho con mucha garra y con mucho apoyo de la hinchada también, ¿no? Que eso también hace que empuje todo el tiempo a nuestro seleccionado, y ni que hablar por el fútbol también que tienen. Pero bueno, estamos contentos igualmente.
1: Sí, super.
0: El seleccionado argentino ya está viajando a nuestro país. 8 y 17 de la mañana despegó el vuelo de Aerolíneas, que traslada a los jugadores desde Nueva York hasta Ezeiza, pero no viajan ni Messi ni De Paul.
1: Bien.
0: Se quedaron en los Estados Unidos.
1: Bueno.
0: Así que no entiendo que no va a haber festejos oficiales y tampoco aceptaron la invitación de Casa Rosada de visitar al presidente Javier Milei. Así que es parte de la información que hay a esta hora de la mañana. Hay un operativo bastante fuerte en la zona de Ezeiza, del aeropuerto. Pero bueno, sin la Copa y sin Messi, el avión... sí vuelve Tapia y Scaloni en el mismo avión.
1: Bueno,
0: así que bueno, veremos lo que sea en el día de hoy.
1: Nada, bueno, la hemos pasado genial,
0: sí,
1: igualmente. También
0: supuesto.
1: Ganarle a Inglaterra nos dio una felicidad muy grande.
0: Totalmente. Bueno, y comenzamos la semana con un día gris, Lucre.
1: Sí, 10 grados, 7 décimas la temperatura actual. Tenemos el cielo cubierto con llovizna, pero muy leve, muy, muy leve. Humedad 98%, presión 999.8 hectopascales. Y tenemos un viento sudoeste a 13 kilómetros por hora. La mínima para el día de hoy, lunes, es de 10 grados y la máxima será de 14. A estar atentos porque, bueno, hay algunas probabilidades de llovizna para la tarde-noche, pero es leve, es de entre el 10 y el 40% de las probabilidades.
0: Bueno, y hoy 20 de julio es el Día del Amigo, Lucre.
1: ¡Ay,
0: feliz día, Lucre!
1: Feliz día,
0: claro que
1: querido.
0: Sí, choque ahí a la distancia. Bueno, ya y vamos a estar con mucha información de actualidad, lo que nos ha dejado la semana pasada. Hoy terminaron las vacaciones de invierno en la provincia de Entre Ríos, regresaron las clases pero con un paro docente,
1: sí,
0: de ACMER y de AMET. Vamos a tener información de lo que ha dejado un corte de luz este último fin de semana en la ciudad de Concordia, mucha información del ámbito policial en Paraná. Hubo un homicidio en Barrio Mito, hubo dos accidentes de tránsito fatales, lamentablemente con personas fallecidas el sábado por la mañana, o sí, cerca de las 6:30, 7 de la mañana en la zona del acceso norte, un choque entre un auto y una moto, el conductor iba alcoholizado y ya está cumpliendo una prisión domiciliaria. El sábado por la noche en ruta 12 también lamentablemente falleció un vecino oriundo de San Benito producto de un siniestro vial. Bueno, vamos a tener mucha repercusión de lo que ha dejado diferentes hechos estas últimas horas, más que nada, ¿no? En la capital entrerriana y también en diferentes localidades de nuestra provincia. La saludamos a Gisela Guerrero desde Concordia. Gise, muy buen día, buen comienzo de semana. ¿Cómo estás?
2: Buenos días, muy bien, aquí estamos. ¿Cómo andan?
0: Bien, todo bien. ¿Cómo estás vos, Gise?
2: Bueno, bien, acá, tratando de... de acomodarnos, qué sé yo, como ustedes decían, ¿no? Raro, el día no esperábamos encontrarnos así, pero bueno, aquí estamos. Con una llovizna encima de la ciudad de Concordia, estamos, está triste como el clima, ¿viste? Estamos,
0: exacto.
1: Es verdad.
2: 12 grados 5 décimas la temperatura en la ciudad de Concordia, el cielo sigue ahí con esa llovizna, con el que aparentemente se va a mantener durante todo el día, la probabilidad de la baja, pero bueno, ahí aparece y efectivamente está entre el 10 y 40%, pero ya apareció, así que bueno, hay probabilidades de que esto se mantenga durante todo el día de hoy, y la noticia es que además continuaría todo durante el martes también, en el mismo porcentaje, pero bueno, como en el mismo porcentaje lo tenemos por ahora, creemos que se puede dar que mañana martes también siga lloviznando en nuestra ciudad.
0: ¿Qué tenemos para hoy, Gise?
2: Bueno, podemos repasar, si quieren, algunas de las situaciones que se estuvieron viviendo este fin de semana, lamentablemente por esto que vos decías, ¿no? En cuanto al clima, lo que nos ha afectado el corte de luz también en el día sábado, ¿no? Estuvimos más de 12 horas sin energía eléctrica, los primeros que la recuperamos, otros incluso mucho más, algunos hasta el día domingo estuvieron sin energía eléctrica, lo que implica que también estábamos sin agua, sí, claramente. Entonces es todo un tema, sin energía eléctrica, sin agua y sin señal, chicos. O sea, volver al pasado era como, no podías mandar un mensajito a nadie, no sabías cómo estaba el resto de la familia. En principio, ¿no? Porque no había señales de teléfono, entonces esa incomunicación también nos daba un poco de miedo. Era raro también ver a los vecinos hablando en la calle, como que todos salimos a la calle a volver a hablar con el vecino, que por ahí no hablas nunca. Bueno, se daban esas situaciones, vos caminabas por la ciudad y te encontrabas con la gente en las veredas, ¿no? Estábamos todos en la misma, sin mucha comunicación y viendo los desastres también que habían hecho en cuanto a los árboles que han caído, las casas también afectadas, y bueno, y algunas, podemos contar algunas cuestiones también que se han ido viendo más pasando las horas, ¿no? En cuanto a situaciones afectadas, grandes viveros, algunas fábricas. Son más de 50 las familias que solicitaron asistencia después del temporal, así que bueno, podemos hacer un repaso de eso si quieren, y también vamos a hablar de las tarifas a los feriantes que pretenden tener sus puestos en la fiesta de San Cayetano, ¿sí? Habían anunciado los montos para esa feria, muy caros, más del 500% de aumento para este año, y entonces, bueno, hubo ahí unas reuniones, se ha decidido modificar esos precios, así que bueno, les vamos a estar comentando también un poco cómo viene la mano en ese sentido.
0: Mantenemos contacto de Gise.
2: Dale, gracias.
0: 19 minutos pasaron de las 9 de la mañana, los saludamos a Pipo Iglesias en Concepción del Uruguay. Pipo, querido, muy buen día, buen comienzo de semana.
3: Hola, Diego, ¿cómo va?
0: Acá andamos, poniéndole la mejor, Pipo.
3: Sí, poniéndole la mejor, sí, pero bueno, te escuchaba vos ahí en el arranque, bueno. No es el día ideal, pero qué sé yo, un agradecimiento a todos los jugadores que llegaron, bueno, hasta el último partido, uh-huh. Que era la idea primaria, y bueno, y sobre todo le ganaron a Inglaterra también, y bueno, nada más que agradecimiento para esa gente.
0: Y no olvidamos y no mencionamos nada, pero para destacar el juego que propuso España y prácticamente sí. en todo el Mundial, Pipo.
3: Sí, en todo el Mundial recibió un solo gol, fue superior, ayer fue muy, muy superior, ¿no? Uh-huh.
0: Sí, totalmente.
3: Y se notaba que los nuestros ya no podían más con su alma, bueno, dejaron todo, pero... nada para decir, es totalmente justo la victoria de ayer de España y bueno, el campeonato que obtuvieron, ¿no? También ellos ha sido justo para Argentina porque no perdió ninguno de los 7 partidos que había jugado la previa, ¿no? Y nadie fue muy superior como ayer sí lo fue durante todo el partido España, ¿no? Claro. Así que merecido para los españoles, y bueno, bienvenido sea a remarla y a pelear para el próximo Mundial.
0: Hablando del próximo Mundial, lo hablábamos con Juan Pablo Arias fuera de aire. Habrá que ver cómo se transita este proceso, que entiendo que fue un poco duro, como siempre nos gusta la comparación entre Messi sí. y Maradona, que en su momento fue difícil, ¿no? Cuando ya no lo teníamos más a Maradona en la selección.

0: jugar un poco, pero ya van viendo, van palpitando la experiencia, van tomando experiencia, y creo que si bien hay mucha gente que está sorprendida con lo que dijo el último, me parece que va a seguir. Tiene toda la pinta de seguir por esto que está diciendo, ¿no? Y lo que estamos diciendo, que está armando de a poquito una base con Messi adentro, pero una base para lo que viene, ¿no? Me parece que el paso de Messi por la selección no termina todavía.
1: No, totalmente.
0: En este mundial,
1: ¿eh? No, totalmente. Bueno, vamos a seguir de cerca eso. Probablemente los jugadores, hasta los propios jugadores, le van a pedir a Scaloni que siga. Tiene contrato hasta diciembre de este año.
0: Bien, Thiago, ahí marcando eso. Los propios jugadores creo que también van a pesar mucho la decisión del DT, ¿no? Y la relación que ha logrado con ellos. Hacía tiempo que no vi un DT y sus dirigidos y jugadores tan unidos, ¿no?
1: Bueno, para destacar.
0: Exactamente, para destacar. Uh-huh. En algunos momentos era uno más, bueno, esa famosa charla con Paredes ahí al costado del campo cuando hicieron el parate para hidratarse, eso demuestra también, ¿no? Que escuchaba sobre todo lo que tenía para decirle a los jugadores también.
1: Uh-huh. Bueno, se espera que lleguen hoy por la tarde, 18:30 horas. El seleccionado argentino es Ezeiza. No hay previsto nada, según la información que trasciende por los medios que siguen de cerca al seleccionado y demás. Sí que de Messi y de Paul se quedaron en Estados Unidos.
0: Te escuché, sí.
1: Claro, y que no hay, no se prevén que la AFA inclusive realice festejos oficiales.
0: Ajá, y además de Messi y de Paul, también algunos jugadores partieron directamente hacia Europa, ¿eh? Así que no vienen todos para acá.
1: Claro, bien. Bueno,
0: Diego,
1: ¿qué tenemos para hoy, Pipo?
0: Alguna cosita de acá, bueno, sí. Arrancamos con la temperatura, tenemos 10 grados ahora, está llovinando, está muy feo, mucha humedad, 95%, todo el fin de semana estuvo así. Bueno, tuvimos una sacudida, no como Concordia o los amigos de Salto ahí en el Uruguay, pero en la madrugada del sábado tuvimos una sacudida con ráfagas de mucho viento, mucha tormenta eléctrica y 30 milímetros de lluvia caída durante todo el sábado. Ayer también llovinó durante casi todo el día, llovió en algunos momentos con un día totalmente desapacible. Creo que olfateando lo que iba a pasar después con el partido de la selección, pero bueno, hoy también nos arrancamos así, con llovina, bueno, como dijimos, 10 grados, y también, Thiago, además de la temperatura, estamos mirando de reojo qué es lo que pasa con el río Uruguay, ¿no? En estos momentos está aquí en Concepción, 2,66 metros, y se encuentra en pleno crecimiento, viene creciendo sostenidamente desde hace un par de días, y bueno, la provincia ya está coordinando con varios municipios de acá de la costa del Uruguay algunos protocolos preventivos ante el fenómeno del Niño, que dicen que va a ser muy duro en los meses que vienen, ¿no? Bueno, aquí también en Concepción del Uruguay se ha reunido el municipio con las organizaciones de defensa civil, con los bomberos, para ir adelantando los trabajos, ir previendo lo que pueda pasar con esto, con este niño, que esperamos, según algunos, desde la mitad de julio hasta principios de noviembre, es bastante importante. Bueno, estamos mirando aquí el comportamiento del río Uruguay, siempre previendo las cosas, bueno, cosas que me parece bien. Por un lado eso, después, bueno, sí, continúa el conflicto de Granja Tres Arroyos y algo que habíamos hablado, no recuerdo este año, pero sí el año pasado seguro, del desmantelamiento de la planta de YPF que se encuentra aquí en Concepción del Uruguay, sobre la costanera de nuestra ciudad, ahí a pasitos del muelle. Bueno, han comenzado a desguazar, a desarmarla. Después vamos a ampliar este tema porque verdaderamente ha causado mucha pena aquí, habida cuenta de que ese lugar fue un polo muy importante, primero de brindar empleo aquí a la gente de Concepción del Uruguay, y después en el desarrollo de la ciudad de, y de la región, pero después lo vamos a ampliar.
1: Mantenemos contacto, Pipo.
0: Dale.
1: El fin de semana pasado estuvimos recorriendo la costa del Uruguay, inclusive vamos a conocer también

0: una de las obras que se lleva adelante en la ciudad de Colón. Estuvimos con un guía turístico y con respecto a lo que mencionaba Pipo, se prevé que el río Uruguay llegue inclusive hasta los 11 metros. Uh-huh. Era lo que daba cuenta este guía turístico con el fenómeno del Niño. Y es un dato importante teniendo en cuenta las intensas lluvias que se esperan desde la mitad de septiembre en adelante, principalmente los últimos días de septiembre, primeros días de octubre. Vamos a conocer el testimonio de un productor de islas que el viernes nos contaba sobre cómo están los productores buscando los campos más altos del delta para poder trasladar al menos, hay una totalidad de 500.000 cabezas de ganado, imagínense la preocupación que tienen teniendo en cuenta las inundaciones que se pueden llegar a generar. Digo, todo esto provoca el fenómeno del Niño y, bueno, cómo se van, se le va prestando atención de diferentes sectores teniendo en cuenta lo que pueda ocurrir en la costa del Uruguay, en la costa del Paraná y en los campos también. Vamos a tener un informe también ahí, un poquito bastante, bastante completo, con información de lo que viene en este segundo semestre, uh-huh, con respecto al tiempo en la provincia de Entre Ríos y con este fenómeno que, bueno, ya fue advertido por los especialistas. No olvidemos también, y no vamos a dejar afuera en los títulos, la reforma previsional, que entre medio del Mundial, entre medio de las vacaciones de invierno, ya obtuvo media de sanción, uh-huh, en la Cámara de Senadores. Va a tener su curso y su recorrido ahora en la Cámara de Diputados en los próximos días y también sigue siendo tema de debate y de rechazo principalmente por integrantes de la multisectorial. Lo estuvimos hablando con las diferentes voces desde el comienzo de este proyecto y por supuesto que lo vamos a seguir realizando aquí en GPS por las radios de Lunar. Lucre, repasamos nuestras vías de comunicación.
1: Dale, 3435-129299, 3435-129299, ese es nuestro WhatsApp para que se sumen al programa y si no, arroba GPS y en bajo información en redes sociales.
0: Claudio Nero Herrera está con nosotros en la operación técnica y musicalización, Rafa Romero en la producción, Javier Blätter y Samuel Ledesma en el área comercial. Estamos en vivo hasta las 11 por las radios de Lunar.
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0: Continuamos con más GPS. 39 minutos pasaron de las 9 de la mañana.
1: 10 grados 6 décimas, la temperatura actual.
0: ¿Y nuestras vías de comunicación?
1: 3435-129299. 3435-129299. Y si no, estamos en redes sociales como @GPS-información.
0: En Concordia nos decía Gise que va a continuar el clima inestable para mañana. ¿En Paraná se prevé también que se extienda, Lucre, unas horas más o por lo menos hasta mañana?
1: Bueno, para mañana martes hay algunas probabilidades de lluvias, pero son bajas. Más que nada de lloviznas, perdón. Hay probabilidades entre el 10 y un 40% para mañana martes, que tendremos una máxima de 16 y una mínima de 10.
0: Bueno, hoy por la noche, como cada lunes, hay tres temas interesantes que propone la Asamblea Ciudadana Vecinalista. Uno de los principales tiene que ver con el servicio de trenes. Sigue sin funcionar.
1: Sí.
0: En Paraná, Colonia Avellaneda, La Picada, sigue suspendido el servicio de trenes desde el 8 de mayo. Imagínense el tiempo que ya ha pasado. Se están por cumplir 3 meses sin que funcione el tren. Y no hay novedades al respecto, ¿eh? No hay una novedad alentadora de que Trenes Argentinos venga, realice el peritaje y se restablezca el servicio. Es lamentable esta situación. Los servicios públicos de Paraná, atención porque van a ser tema de debate también hoy por la noche. Se elaboró un cronograma de acción que propuso el propio secretario de Servicios Públicos, Julián Irfel. Así que se van a recibir los reclamos de las distintas vecinales. Y por último, la situación del volcadero. Continúan este mañana martes los estudios y propuestas y debates de la Comisión de Residuos Sólidos Urbanos de la Asamblea, dedicada específicamente a este tema. Informes de avances con respecto al volcadero, otro de los temas que no se tiene resuelto, ¿no? El tratamiento de los residuos sólidos urbanos en la ciudad de Paraná y en todo el área metropolitana.
1: Sí.
0: Además de Oro Verde, quien se retiró del consorcio para poder analizar un lugar en conjunto y ver cómo se van a tratar los residuos, también se retiró Aldea Brasilera. Y está San Benito, Sauce Montrul, Colonia Avellaneda, Paraná, sin resolver de qué manera se van a tratar los residuos, una problemática que ya viene, ¿no?, hace un tiempo, y que hemos visto cómo se ha incrementado este último tiempo, porque prácticamente vemos quemas. Lo han sentido seguramente en los últimos días, el olor a quemado, el olor a humo que hay por algunos días específicos, pero esto se da porque todavía no está resuelta la situación del tratamiento de los residuos. Tema que vamos a seguir de cerca. 9 de la mañana, 42 minutos.
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0: Bueno, activamos el GPS, nos vamos a la ciudad de Concordia. Queremos conocer las consecuencias que ha dejado este temporal el último fin de semana, este fin de semana. Escuchamos el testimonio de vecinos decir, nunca vimos algo así. Tremenda las ráfagas de viento que han generado destrozos en distintos puntos de la ciudad. Y estuvo la Municipalidad de Concordia desplegando un operativo de emergencia tras este fenómeno meteorológico. Está en comunicación telefónica con nosotros el intendente de la Municipalidad de Concordia, Francisco Ascuez, que tiene la gentileza de atendernos. ¿Cómo le va, intendente? Buen día. Tiago Romero lo saluda en GPS. ¿Cómo va?
1: Buen día, Tiago. Saludo a tu equipo y a toda la audiencia.
0: Cuéntenos, ¿qué fue lo que pasó y el trabajo que tuvieron que realizar ante esta situación?
1: Bueno, lo que ocurrió fue un fenómeno climático, una tormenta muy intensa en nuestra ciudad, con ráfagas de viento muy intensas que superaron los 130 kilómetros. Bueno, un temporal que azotó nuestra ciudad, que afectó distintos barrios, bueno, muchas viviendas, muchas familias, nos dejó sin luz por muchas horas. Realmente nos hizo mucho daño. La verdad que yo tengo 39 años, y bueno, soy de acá, nunca vi algo igual. La verdad que fue de un gran impacto. Y bueno, estamos hasta ahora trabajando en los distintos puntos. La zona norte fue la zona más afectada. Pero bueno, por ahí, para graficarlo un poco y que la gente lo habrán visto algunas fotos y videos, pero lo dimensione, bueno, esos vientos provocan, bueno, voladuras de techos, caída de árboles sobre las casas, sobre las calles. Bueno, lamentamos anunciar que una persona perdió la vida debido a, bueno, justamente un árbol se cayó sobre una vivienda y provocó la muerte de una mujer. Y de estas situaciones tuvimos muchas en distintos barrios, en muchas viviendas. Nosotros, en lo que es asistencia integral inmediata, tuvimos 205 pedidos de asistencia. Estuvimos desde el primer momento, bueno, trabajando con todas las áreas del municipio, con desarrollo humano, atendiendo, abordando con los agentes territoriales, con los equipos de abordaje territorial, cada caso en particular, y atendiendo las demandas de cada caso en particular. Y después, bueno, con todo lo que es servicios públicos, obras públicas, atención ciudadana también en el territorio. Porque, bueno, imagínense, había postes caídos hasta ahora. Bueno, hay zonas de la ciudad que todavía están sin luz, así que la cooperativa eléctrica también y Enersa están trabajando, cada uno desde el lugar que les toca y en la competencia que tienen. Pero, bueno, hasta ahora seguimos levantando árboles de la calle. Obviamente eso provocó daños en los tendidos de energía. Bueno, no fue grave el impacto y seguimos trabajando en esto.
0: ¿Y cuándo empezó? ¿El sábado por la madrugada, intendente?
1: Exacto, el sábado por la madrugada.
0: ¿Y se extendió cuánto tiempo?
1: Se extendió un par de horas. Lo que ocurre es que, bueno, a veces no es tanto el tiempo que se extiende, sino la intensidad que tiene. Que eso es lo que ocurre. Muchas veces no es tanta la cantidad de agua, sino la intensidad, ¿no? El volumen en corto tiempo, que eso muchas veces a la ciudad lo impacta, porque le impide la capacidad de drenaje del agua. Bueno, en estos casos, ¿no? Estas ráfagas de viento tan intensas, aunque sea poco tiempo, pero el impacto es mucho. Uh-huh. Así que, bueno, después, bueno, tuvimos lluvias también el domingo a la madrugada, pero bueno, ya no fue tanto. Lamentamos también comunicar, porque así nos han informado los profesionales, los especialistas con los cuales trabajamos, que, bueno, estamos en la fase activa del fenómeno del Niño, que, bueno, estos eventos y contingencias van a seguir ocurriendo de distintos tipos, pero pero bueno, se caracterizan por esto, ¿no? Por fuertes precipitaciones, con ráfagas de viento intensas, con todo este tipo de contingencias climáticas. En algunos casos, bueno, también se traducen en crecidas de los ríos, porque bueno, obviamente ese caudal de agua, a veces no solamente que llueve acá, porque este es un fenómeno regional, entonces por ahí llueve en las cuencas más altas, pero esa agua llega a nuestras localidades y también tiene un impacto. Bueno, esto es algo que yo prefiero dar una mala noticia, pero ser sinceros y decirle la verdad. Y también nosotros, los gobernantes, tenemos que, bueno, ser conscientes de eso, ser responsables y trabajar. Nosotros ya hace tiempo declaramos la emergencia ambiental, también activamos el comité de emergencia, y bueno, obviamente estamos trabajando e invirtiendo, porque en esto también hay que preparar las ciudades para que el impacto, bueno, sea lo menos posible. Entonces hay que invertir en los dragados de los arroyos, en tener bien los reservorios, en tener una ciudad que pueda dar la mejor respuesta posible frente a esta contingencia.
0: Y en diálogo con la empresa de energía eléctrica, con Enersa, ¿qué le manifiestan? ¿Hay alguna posibilidad de que se logre para algún momento alguna inversión que no genere que todo el sistema se colapse así durante tanto tiempo como ocurrió?
1: Sí, bueno, obviamente que a medida que se puedan hacer esas inversiones y mejorar nuestros sistemas, estos fenómenos, digamos, podrán tener menos impacto. Y en este caso, bueno, hubieron, debido justamente a esta ráfaga de viento, caída de árboles que impactaron en estas líneas, y eso provocó también que nos quedemos sin energía durante varias horas. Entonces, bueno, a medida que se puedan hacer estas operaciones, son horas que se deberían haber hecho hace 20 años, no sé, o sea, uh-huh. La verdad que ahora, en este momento, sinceramente, no quiero ponerme a echar culpa, a ver quién la tuvo que haber hecho la obra, quién no. Yo les puedo decir que, todas obras de infraestructura, obviamente, hay que ponerlas sobre la mesa y trabajar para llevarlas adelante. Pero bueno, para eso tenés que tener recursos, entonces tenés que tomar medidas que las venimos tomando. Entonces a veces esas medidas son duras, son difíciles, generan tensiones, y uno a veces, por eso siempre le estoy explicando, uh-huh. que bueno, nosotros tenemos la responsabilidad de hacerlo, de tomar esas medidas, porque necesitás esos recursos para volcarlos justamente en estas obras, porque detrás de esto hay personas, hay cuestiones de seguridad, hay cuestiones estructurales, y hay vida detrás de todo esto. Entonces, obviamente que sabemos cuáles son esas obras, sabemos el costo que tienen, y bueno, cada uno del lugar que le toca y en función de sus competencias debe trabajar y hacer todo lo que puede para que eso ocurra.
0: ¿Pudo tomar contacto con el presidente de Enersa, con Uriel Brupacher?
1: Mire, yo desde el primer momento estuve en contacto con el gobernador, uh-huh. y con distintos equipos, funcionarios y reparticiones del gobierno provincial, con Enersa, con el Ministerio de Gobierno, con el ministro Troncoso, con el ministro Boleas, con la ministra Berizzo, y con ellos venimos trabajando en distintas cuestiones en función de sus competencias. Debo destacar el acompañamiento permanente del gobernador y de sus ministros, de sus equipos. Seguimos trabajando en este momento juntos. La verdad que debo destacar la predisposición, el acompañamiento permanente. Así que, bueno, de eso se trata, ¿no? De uh-huh. cada uno hacer su parte y hacerlo juntos. Claro. Trabajar juntos para ser más eficientes.
0: ¿Recibirá alguna ayuda en concreta de la provincia para poder intervenir ante esta emergencia?
1: Bueno, es algo que estamos trabajando con el gobernador, tengo entendido que sí.
0: ¿Qué necesita principalmente?
1: No, bueno, dada la situación en la que estamos ahora, el municipio tiene que salir a hacer inversiones, erogaciones, que no, obviamente no, por ahí no estaban previstas. Entonces, bueno, cualquier recurso económico es bueno para nosotros. Porque, bueno, imagínense, tenemos que salir a comprar materiales para asistir a las familias, tenemos que salir a reforzar en contrataciones que no estaban previstas para prestar algunos servicios, para intervenir en algunos lugares que, como le contaba hoy, están colapsados, anegados por las caídas de árboles, entonces necesitas más camiones, más máquinas, más personal, y lo necesitas ahora, o sea, necesitas ya, entonces a veces tenés que salir a contratar un contratista, y eso, bueno, son todos recursos que hay que sacarlos y ahora ya, entonces eso no puede esperar. Entonces, bueno, básicamente son esos recursos económicos, la provincia nos está asistiendo con alimentos también. Tengo entendido que también va a haber un acompañamiento económico, así que bueno, eso.
0: Uh-huh. ¿Fue confirmado esa medida?
1: Es que está ocurriendo en este momento. Uh-huh. Ya te digo, algunas cuestiones ya han llegado, otras uh-huh. se están definiendo, pero sí, debo decir que hasta ahora todo lo que hemos pedido nos han acompañado. Está nosotros tenemos un diálogo y un trabajo permanente con el gobernador y con su equipo, así que esto, cuando ocurren estos fenómenos, estas contingencias, es mucho más fácil trabajar porque el diálogo, el canal de contacto y todo ya es permanente.
0: Uh-huh. Mencionó que ingresaron 205 pedidos, ¿no? En el área que tienen de reclamos, que se llama, ¿de qué manera?
1: Bueno, mire, ahí tenemos, ya si me permite lo voy a pasar.
0: Claro, eso quería saber, un poco más de datos en cuanto a la cantidad de vecinos afectados y el informe que tienen desde la municipalidad.
1: Sí, bueno, nosotros lo que le pedimos a la gente es que se informen por canales oficiales, que ingresen a nuestros sitios, a la página de la municipalidad o a las redes de la municipalidad, ahí van a tener toda la información necesaria. Ahí tenemos también los números de contacto, todos los medios para contactarse, ya sea por redes, por la misma página o por el WhatsApp, que es 345-413-2744, que ese es el número de contacto de lo que es asistencia integral inmediata. Ahí se reciben los pedidos, nosotros concurrimos ante cada pedido a cada domicilio, pero tienen que hacerlo por ese canal. Así que les pido que me ayuden a difundir esta información, porque es la forma de estar en contacto con la gente, de poder dar una respuesta eficiente y poder optimizar los recursos que tenemos.
0: Intendente Francisco Ascuez, le agradecemos por el tiempo en la mañana de hoy con GPS por las radios Lunar.
1: Gracias a ustedes, les mando un abrazo.
0: Que tenga buena jornada. Bueno, tremendo lo que ha dejado este temporal, ¿no? Este sí. Fin de semana en la capital del Citrus, más de 205 reclamos ingresaron al municipio. Fueron muchos más los vecinos afectados. Lamentablemente una persona fallecida. El gobierno provincial está ayudando económicamente al municipio para poder derivar luego en trabajos, en asistencia. El Aeroclub de Concordia fue uno de los lugares más afectados. Uh-huh. Afectó gran parte de sus hangares y también las instalaciones. Hubo paredes derrumbadas, techos dañados y hubo sectores que quedaron seriamente comprometidos. Bueno, y atención con esto que estamos comentando al comienzo del programa, el fenómeno del Niño. Sí. Esto es lo que provoca ráfagas de viento y lluvias intensas en muy corto periodo, en poco tiempo. Hubo un especialista del Servicio Meteorológico Nacional que hace un tiempo hablaba con nosotros y nos decía, en algunos casos se prevén hasta 200 milímetros en menos de 4 o 5 horas. Imagínense lo que genera eso, es muchísimo. Y lo mismo las ráfagas de viento que se provocaron este fin de semana en Concordia, que son 130 kilómetros por hora. Uh-huh. Es mucho también la intensidad que se genera y no hay situación prácticamente que aguante. Ahora, hay un punto interesante para analizar. Ascuez confirma la demora que tiene, por ejemplo, en ERSA para poder llevar adelante una obra. Lo que aseguran algunos técnicos especialistas es que una obra de 3 millones y medio de dólares de ENERSA nunca se ejecutó y que es una de las obras que podría haber evitado este corte de energía eléctrica por más de 12 horas, e inclusive hasta esta hora de la mañana hay algunos sectores que se encuentran sin suministro eléctrico. Es una obra que está proyectada hace más de una década y que continúa sin ejecutarse. Muy probablemente habría evitado que todo el sistema colapsara, era parte de las consultas que le realizábamos a ASCUE, y habrá que ver si ENERSA puede llegar a intervenir con la obra o al menos para finalizarla, teniendo en cuenta de que, según entienden, el proyecto representa menos del 10% del superávit que ENERSA obtuvo en 2024. Es decir, se podría llevar adelante. 9 de la mañana, 59 minutos.
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0: 10:10 en la República Argentina.
1: 10 grados 6 décimas, la temperatura actual.
0: Este momento de confesiones en...
1: qué miedo. ¿Qué va a decir?
0: En el espacio de la tanda publicitaria fuera de aire. Estaba interesante.
1: Sí, me hacen reír,
0: estaba
1: chicos.
0: Interesante. No lo podemos reproducir al aire. Lo vamos a mantener incógnito, con un poco de incertidumbre. Pero ya vamos a proponerlo al tema.
1: Dale.
0: ¿Existe la amistad entre el hombre y la mujer, ya que estamos con el Día del Amigo o no?
1: Sí.
0: ¿Sí?
1: Creo que sí.
0: Ah, dijiste. Sí.
1: Porque estoy dudando últimamente, pero sí, yo elijo creer que sí.
0: Elijo creer. Bueno.
1: Elijo creer.
0: Dejamos el debate ahí. Vamos con una ronda informativa.
1: Bueno, dale.
0: Comenzamos con Gisela Guerrero desde Concordia. Adelante, Gisela, te escuchamos.
2: Bien, bueno, escuchábamos un poco al intendente, ¿no? Lo que contaba de la situación en la ciudad de Concordia, y como otras veces hemos dicho cosas que fallan, esta vez podemos decir cosas que vimos a favor. Un gran despliegue desde el primer minuto para solucionar, ¿no? Todos estos conflictos. Pues imagínense, está toda la ciudad en la misma situación. O sea, en ramas y árboles y todo caído por todos lados, más allá de las situaciones particulares de cada uno, como comentaba, en algunas familias o demás, pero la asistencia se vio rápidamente. No sé, veíamos en la costanera, andaban con esas máquinas, no sé cómo se llaman realmente, esos como son sopletes, ¿no? Para limpiar, mientras otros estaban juntando con algunos rastrillos, otros estaban cortando los árboles porque son enormes, muy antiguos los que están allí, por ejemplo, en el Parque Mitre, que se salieron de raíz y bueno, ya había que cortarlos para poder sacarlos, y estaban en esa, digo, un gran despliegue, los camiones pasando a juntar, más allá de los que asistían a las familias, y donde pusieron de un espacio puntualmente para recibir a quienes lo necesitaran también, ¿no? Bueno, toda una movida que se dio realmente rápidamente también, ¿no? Entiendo que todos estábamos en la misma, todos queríamos que nos vuelva la luz, nadie se podía comunicar ni siquiera para pedir, ¿no? Porque no había señal de teléfono en las primeras horas, hasta después de 12, 15 horas estábamos sin señales de teléfono, entonces bueno, era bastante complejo también ese punto, y sin embargo así todo, estaban en todos lados, lo podías encontrar, te encontrabas con la policía le avisaba a otro policía, mucha gente con los recorridos de los policías, no lo que hacen los patrulleros, que andaban por todos lados, bueno, entre ellos iban avisando a través de sus radios las situaciones, entonces andaban, la gente decía, bueno, mira, me está pasando esto, y en esa manera también podían comunicarse con otros y solucionar los problemas, así que debemos decir que en este caso, más allá de que la situación ha sido fea y que algunos la siguen pasando, porque como decía el intendente, todavía en algunos lugares no se ha restablecido el agua, la luz o algunas otras situaciones peores, bueno, en ese sentido decimos que fue rápida también la situación de asistencia. El ex policlínico, por ejemplo, es un lugar ahí de guardia que se ha puesto incluso para atender a los vecinos afectados por la tormenta. Estos lugares están ya en esas condiciones porque, como decíamos, además, estamos todos alertas por las crecidas del río, ¿no? Entonces, se han previsto muchas situaciones. Creo que esta fue como una puesta a prueba, ¿no? De lo que podía pasar con la crecida del río y que se necesita asistencia rápida de muchos sectores desde el municipio, ¿no? Y de otras áreas también, los vecinos, por supuesto, como siempre, la solidaridad ante todos, bueno, han asistido también, han ayudado en eso, incluso en la limpieza de las calles y demás. En la costanera veía gente que no era de ahí directamente y estaba caminando, pasando y ayudando también a la gente de los servicios. Así que hay zonas o lugares como este que les cuento que ya están preparados para poder recibir gente o las cosas, porque ustedes imagínense, aquellos que se les rompieron las casas y demás, no tienen dónde dejar sus cosas, ¿no? Por la seguridad también, y bueno, esos lugares han venido bien para eso también. Así que bueno, es algo para destacar en un momento complicado en la ciudad de Concordia también. Ustedes saben todo lo que tienen que ver con un montón de cosas y que acá decimos siempre los reclamos y demás. Bueno, en este caso también para decir una buena, más allá de la válida, que es todo lo que se han roto y cosas que no van a tener arreglo y otras que sí, ¿no? Que bueno, van de a poco tratando de solucionar.
0: Decidió no profundizar Ascue en la entrevista recién de cuánto es el dinero que le va a enviar la provincia al municipio. Estaría bueno, ya que en el marco de toda la transparencia que tanto se manifiesta, ¿no?, desde que han comenzado las gestiones, que se conozca luego cuál va a ser el orden de prioridad, en qué lugar y a qué sector se va a destinar y qué compra se va a realizar con ese dinero que le envía el gobierno provincial en una situación tan delicada como la que estás comentando, Gise.
2: También estamos casi acostumbrados, ¿no?, lamentablemente, a que esos números empiecen a aparecer después de muchos pedidos o reclamos.
0: Exacto. Estaría bueno que suceda y que se publique con transparencia y que podamos conocerlo para poder informarlo también.
2: Claro, porque además son muchas zonas en la ciudad de Concordia grandes, no sé, digo, Sorraquí, Mañasco, ¿no? Te diría como pueblitos dentro de la ciudad, del departamento, perdón, que necesitan de mucha asistencia. Entonces, ya ahí tenés que hablar con otros intendentes o con otros municipios, ¿no? Dentro de la misma ciudad, que entiendo que también corresponde al intendente Ascue. Por eso imaginamos que el dinero debería ser mucho, pero bueno, sí, esperamos que se publique sin que sea necesario que estemos en la próxima reunión del Consejo Deliberante escuchando la solicitud de algunos concejales para que eso sea presentado, como sucedió, sin ir más lejos, con el hecho de la compra o de la adquisición de algunas cuestiones que tienen que ver con maquinarias del municipio o con la empresa, ¿no?, de recolección de residuos también, bueno, de la que hemos hablado tanto, que para que aparecieran esos números y de cuánto realmente había sido la adjudicación y demás, pasaron 2 o 3 meses, ¿no?
0: Mantenemos contacto, Gise.
2: Dale, gracias.
0: Adelante, Pipo.
3: Bien, Tiago, bueno, después de dejar cesante a más de 40 personas, más de 40 obreros que hace tiempo trabajaban ahí, comenzó la semana pasada el desmantelamiento de la planta de YPF aquí en Concepción del Uruguay, como dijimos en el arranque, ubicada ahí en la costanera de Paysandú, de nuestra ciudad, una planta que tiene más de 60 años, que ya estaba incorporada al paisaje de nuestra ciudad, bueno, tanto al paisaje de edificio como de la producción aquí en la histórica, con ramificaciones en toda la región. La semana pasada comenzó a ser desmantelada, se están llevando todo lo que pueda sacarse de ahí, de esos grandes tanques de almacenamiento de combustible que dominaron el paisaje ahí en nuestra ciudad. Veremos a ver qué es lo que pasa también con esos hermosos terrenos, que son terrenos muy, muy grandes, muy lindos ahí, con vistas al río Uruguay. Veremos a ver qué es lo que pasa. Pero sobre todo es la preocupación y el impacto que va a tener en el desarrollo económico de nuestra ciudad y de la región, como dijimos antes, porque esto le da mucha vida, mucho movimiento a esa zona, además de ofrecer mano de obra. Veremos a ver qué es lo que ocurre ahora con todo este lugar. Todavía falta mucho trabajo ahí. A las 40 personas que fueron despedidas, aún quedan algunos trabajadores ahí realizando tareas, sobre todo administrativas. Veremos a ver también qué es lo que va a pasar con esta gente. Algunos sabemos que le han ofrecido el traslado hacia otras localidades, siempre hablando de YPF, ¿no es cierto? Bueno, veremos a ver cómo sigue esto. Es una incertidumbre respecto de el tiempo que va a consumir o que va a llevar desmontar toda esta maquinaria que hay ahí en los predios de YPF. Veremos a ver qué es lo que pasa con esto primero y después con esos terrenos que, además de estar decirlo, son muy, muy valiosos aquí en Concepción del Uruguay.
0: Gracias, Pipo.
3: Dale.
0: Continuamos con más info, Lucre.
1: Hablamos de un corte de tránsito y suministro de agua que está ocurriendo aquí en la ciudad de Paraná porque, bueno, se están realizando obras de reparación. En calle Uruguay, entre Corrientes y San Martín, la municipalidad está llevando desde hoy tempranito 2 intervenciones sobre la red de agua potable, que lo que están generando es, bueno, una complicación en la circulación vehicular aquí en el centro y también va a afectar al abastecimiento de agua solamente por ahora, por la mañana. Ya para el mediodía se prevé que se puedan realizar esta reparación. No va a haber problema con el agua en el casco céntrico, pero sí estar atentos porque, bueno, el tránsito va a permanecer interrumpido y la calle va a estar vedada desde Buenos Aires hasta calle Cervantes. Así que a estar atentos aquí en zona céntrica por el tema de, bueno, de los vehículos. En calle Uruguay, entre Corrientes y San Martín, se encuentra la calle cortada.
0: Muy bien. Bueno, seguimos con información con respecto a el fenómeno del Niño. Sí. Estuvimos hablando el viernes con un productor de Islas del Ibicuí. Nos comentaba cómo se están preparando para una posible gran creciente y cómo están buscando campos para poder trasladar la hacienda. Nos comentaba justamente José, uno de los productores de la zona de Islas, que se prevén al menos en toda la región isleña de la provincia se contabilizan alrededor de 500.000 cabezas de ganado, distribuidas en departamentos, ¿no?, donde la actividad ganadera depende directamente de las condiciones hidrológicas. Lo escuchábamos, nos decía lo siguiente.
4: Bueno, yo pienso que sí, algunos sí ya están pensando, por lo menos en mi caso también estoy buscando una alternativa en caso de que venga un niño muy fuerte. Algunos pronosticadores están dando que hay mucha posibilidad de que sea un niño intenso. La verdad que

0: por su razón, digamos, 82, 83, 91, 92, 97, 98 y 2016 fueron crecientes muy grandes. Y bueno, pasó la mayoría, bueno, todos, casi todos tuvieron que salir. Después, bueno, cada uno ve si encuentra un campo, si tiene que vender. Todo eso lo va viendo a medida que van pasando el tiempo.
1: ¿Y cuál es el sector más elegido o el más consultado para ello, José?
0: No entiendo tu pregunta.
1: Claro, en cuanto a la ubicación, ¿qué zona principalmente se busca, se mira de la provincia de Entre Ríos para trasladar los animales?
0: Y bueno, uno trata de lo más cerca posible de donde está uno, pero la realidad que los sectores agrícolas están bastante complicados poder poner animales, si bien hoy el sector agrícola está un poco disminuido, pero realmente hay casi 500.000 cabezas en el Delta y no va a ser muy sencillo poder ubicarlas, pero realmente la zona sur está muy difícil y la zona norte tenemos el agravante de los problemas de la garrapata, que bueno, la verdad que es un problema que la hacienda de la isla por suerte no tiene ese problema, o sea que según los expertos sería muy dificultoso poder trasladar hacienda de la isla a una zona de garrapata.
1: La palabra del productor federado José Luis Peter de Villa Paranacito.
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1: Otro de los temas importantes en nuestra provincia tiene que ver con la reforma previsional, que ya obtuvo media sanción en la Cámara de Senadores y seguimos escuchando más voces y más repercusiones. Está en línea Mauro Díaz Chávez, él es el vicepresidente del Consejo Provincial del Justicialismo y actual intendente de Aldea San Antonio. ¿Qué tal, Mauro? Buen día, buen lunes. Tiago Romero y el equipo de GPS los saludamos. ¿Cómo va?
5: Buen día, Tiago, para vos y para toda la audiencia.
1: Gracias por el tiempo. ¿Qué opinión tiene con respecto a lo que viene transitando en la legislatura de la provincia de Entre Ríos? Ya se obtuvo media sanción. Habrá que ver lo que sucede en la Cámara de Diputados ahora.
5: Sí, un poco más de lo que ha expresado el PJ, es decir, que todo el arco político opositor se ha manifestado en contra, incluso los gremios, la gente que trabaja en el Estado con la que uno puede hablar, ha manifestado que esta reforma viene a darse en un contexto de crisis muy profunda, sobre todo en la pérdida adquisitiva de los salarios y donde esto aporta mucho más incertidumbre en un contexto bastante complejo, porque si uno le pregunta a los jubilados cómo están hoy con este sistema actual, seguramente la mayoría le responda de que está mal. Bueno, con esta media sanción y si se llega a aprobar, los jubilados van a estar peor. Es decir, y aquellos que se están por jubilar también marcados por la incertidumbre de cuándo se van a tener que jubilar, los regímenes especiales van a tener que seguir aportando al sistema, lo cual va a generar menor ingreso al momento de jubilarse. Entonces, no es que estamos cambiando una planilla de Excel para que cierren los números, estamos cambiando decisiones de vida de gente que viene trabajando en el Estado hace mucho tiempo, que legítimamente quiere aspirar a su jubilación y que hoy está marcada por una incertidumbre muy compleja porque como que van corriendo el arco y al gobierno no se le ocurre otra cosa en este momento de incertidumbre tan complejo que meter un proyecto de ley para modificar la caja de jubilaciones. Entonces, nosotros creemos que esta discusión no se tendría que haber dado en este momento porque, como te digo, los jubilados son el eslabón, si querés, más débil de la cadena, que no la están pasando bien y que a su vez le sumamos esta incertidumbre. Vienen sin aumento, ya va a ser un año que no tienen aumento los jubilados y al gobierno no se le ocurre o no tiene un ingenio, no tiene inventiva, no ¿cuál es la astucia? ¿Meterse con los jubilados? Me parece que eso genera...

0: con mucho más conflicto social y bueno, y el alejamiento del gobierno provincial con los problemas de la gente hace que tomen estas decisiones y que empujen un proyecto de ley en un contexto muy complejo para la gente.
1: ¿Tienen fecha para reunirse con el Consejo Provincial del PJ, Mauro?
0: Seguramente esta semana nos reuniremos, todavía no pusimos el día, pero bueno, seguramente en esta semana nos estaremos juntando.
1: ¿Qué le pareció la decisión que tomaron las senadoras Gladys Domínguez y Nancy Miranda?
0: Yo creo que son decisiones personales que ya tenían un mandato, porque el congreso partidario último que tuvimos en Paraná fue claro en el mandato, es decir, todo aquel que vote a favor de la reforma debería tener una sanción y bueno, y deben hacerse cargo. Yo no le daría mucha vuelta al tema porque hábilmente el gobierno pone a estas dos senadoras al frente o comunicacionalmente al frente para que no se hable de lo que realmente estamos discutiendo, que es la reforma previsional y que va a afectar a miles de jubilados de la provincia. Me parece que quienes votaron de manera personal esta ley tienen que hacerse cargo de las consecuencias y ya está, digamos, de dar vuelta a la página y seguir para adelante.
1: ¿Y cómo creen que puede llegar a afectar a los, en el caso de usted, por ejemplo, al municipio, la reforma previsional? Porque hay algunos puntos que han sido remarcados y criticados en ese sentido.
0: Sí, al conjunto de los municipios. En el caso nuestro, nosotros tenemos caja de jubilaciones propia y no aportamos a la caja provincial, pero sí lo que se incrementa para los municipios es el aporte patronal. Y no se discutió con los municipios. Hubo una reunión que convocaron a la Liga de Intendentes y que ningún intendente, si usted llama por teléfono a distintos intendentes, aunque sea del partido político del gobernador, le va a decir que no está de acuerdo con esto. Y menos de hacerse cargo del déficit que generó el municipio en cuanto a aportantes y a jubilaciones con la caja provincial. Me parece que es una locura en un momento de debilidad, porque el gobierno lo que podría hacer, en todo caso, es buscar recursos en Nación, que la Nación no le está mandando. Entonces, me parece que ahí el problema es de gestión, el problema es de inventiva. Lo que pasa es que tienen una alianza política que no le permite reclamar nada, y eso va en detrimento de todos los entrerrianos, porque ¿cuál es el lema del gobernador? El problema del déficit de la caja de jubilaciones la pagamos todos los entrerrianos. No, dice, la pagan 1,5 millones de entrerrianos, pero con ese criterio, 1,5 millones de entrerrianos pagan la seguridad, pagan la justicia, pagan vialidad, pagan la educación, pagan la salud pública. Es mentiroso, es engañoso, es todo marketing lo que plantean, cuando en realidad lo que están haciendo es meter mano en un sector social de la gente que está muy mal. Por eso digo, y si usted habla con los intendentes, todos le van a decir, che, loco, no puedo hacerme cargo de esto porque me va a costar mucha plata. Porque entre los recursos que la Nación no manda a la provincia, también están los recursos municipales que se ven resentidos. Y el gobernador, con estas cuestiones de marketing, también olvida de que los municipios nos estamos haciendo cargo de lo que debería hacerse cargo la provincia. Ejemplo, salud pública, educación, seguridad, vialidad, porque muy linda la compra de máquinas, muy lindo todo lo que se publica, pero yo los invitaría a que recorran los municipios, sobre todo los que tenemos, los municipios que tenemos dimensiones rurales, y vean si vialidad existe en nuestros municipios o en las zonas aledañas. Es todo para la tribuna y después concretamente no se materializa nada en beneficio de la gente. Entonces, disculpen la vehemencia, por ahí eso a mí me calienta o me enoja mucho porque lo que veo es que se están metiendo con un sector de la sociedad que la está pasando muy mal y que no le sale otra cosa que meter mano ahí para hacer ajuste. Porque con el criterio este que te digo, que todos los entrerrianos pagamos el déficit de la caja de jubilaciones, todos los entrerrianos vamos a pagar la deuda estrafalaria que está contrayendo Frigerio y todo su gabinete para hacer quién sabe qué, porque todavía no hay inversión visible, todavía no hay una obra pública trascendente de un gobierno que está alineado con la Nación y que lo único que hace la Nación es recortar los recursos.
1: ¿Tiene diálogo con el intendente de su departamento, Davico?
0: Sí, con todos los intendentes tenemos diálogo, claro.
1: ¿Y gestión que se traslade al municipio de Aldea San Antonio?
0: ¿Gestión en qué sentido?
1: Trabajo en conjunto, digamos, que se pueda generar en conjunto. ¿Ahí existe o no?
0: No, hoy no, porque hay un estado provincial que está totalmente ajeno a las gestiones locales. No existe hoy una relación entre los gobiernos locales y el gobierno provincial. Sí, puntualmente con algunos, con lo que ellos quieren, que son los municipios que ellos apadrinan. Para ellos hay subsidio, para ellos hay desembolsos, para otros municipios que quieren gestionar obras públicas hay créditos. Para los municipios del peronismo hay crédito, para los municipios de Cambiemos hay aportes, hay... Pero bueno, son las reglas de la democracia, uno no tampoco puede ponerse en contra de eso. Pero sí lo que tenemos que decir es que nosotros, con el actual sistema, nosotros en la gestión anterior, con todo, con la misma cancha, digamos, jugábamos haciendo obra pública, aumentando los salarios, trabajando con todos los municipios, me consta, porque todos los municipios, independientemente del partido político, recibían obra pública. Hoy este gobierno está totalmente ausente, no solamente está ausente, sino que no reclama lo que Entre Ríos necesita, por ende deja de hacerse cargo de un montón de cosas que nos vamos haciendo cargo los municipios, y resulta que ahora esta crisis de recursos es absorbida 100% por los municipios. Es una locura, es un desgobierno, y lo que hacen es irse de viaje, es estar ausentes todo el tiempo en la provincia, porque si uno va a golpear casa de gobierno, no encuentra un solo funcionario durante toda la semana, o dos veces a la semana. Es muy distinto a lo que nosotros pensamos respecto del Estado y qué es lo que tiene que hacer el Estado para sostener un mínimo funcionamiento institucional en toda la provincia.
1: ¿Cómo cree que debería encarar el peronismo el rearmado, ¿no?, de todo el partido y los integrantes en este año preelectoral de cara a las elecciones del próximo año?
0: Yo creo que la cuestión institucional tiene mucha importancia. Quienes somos intendentes, quienes son legisladores, que tienen mandatos por cumplir, son los que deben tomar la posta y organizar el peronismo para empezar a ser o dejar de ser una alternativa de gobierno y empezar a ser una opción. Ya lo venimos haciendo desde el peronismo con la incorporación de equipos técnicos. Hay casi 300 profesionales que están trabajando en una plataforma de gobierno que seguramente en las próximas semanas vamos a reunirnos para empezar a dar a conocer qué es lo que haría el peronismo en caso de ser gobierno en las distintas áreas. ¿Qué es lo que queremos para la salud pública? ¿Qué es lo que queremos para la producción? ¿Qué es lo que queremos para el comercio exterior? Que, bueno, cada una de las áreas de gobierno va a tener una propuesta que, como te digo, está garantizada o está empezándose a consolidar con estos más de 300 técnicos profesionales que se inscribieron para cerrar este trabajo.
1: Mauro Díaz Chávez, gracias por el tiempo en la mañana de hoy con GPS por las radios de Lunar.
0: Gracias a ustedes por la comunicación y a disposición cada vez que lo requiera.
1: El vicepresidente del Consejo Provincial del Justicialismo e intendente de Aldea San Antonio, Mauro Díaz Chávez, hablando de la reforma previsional, de la decisión de las senadoras peronistas que le dieron la oportunidad al oficialismo de avanzar con el proyecto, de la situación del peronismo en la provincia de Entre Ríos.
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0: Continuamos con más GPS en este último bloque informativo y seguimos transitando esta mañana gris, poniéndole un poco de onda, Lucre, ¿no?
1: Sí, 11 grados, 2 décimas la temperatura actual. Hay alguna llovizna según el servicio meteorológico. Humedad 94% y anticipamos que para mañana martes tendremos una máxima de 16, una mínima de 10 y también se prevén algunas llovinas entre un 10 y un 40%.
0: Bueno, vamos con la última ronda informativa.
1: Bueno, vamos.
0: Comenzamos con Gisela Guerrero desde Concordia. Adelante, Gisela.
2: La ciudad de Concordia. Les comentaba que el municipio ha decidido a través de, entienden, al Consejo Deliberante, ¿no?, un proyecto para establecer los valores diferenciados para los feriantes de la fiesta de San Cayetano, ¿sí? Esto tiene que ver con quienes participan en esta celebración religiosa habitualmente, esto es ahora en agosto, donde quisieron sumarse un año más y empiezan a ver los valores para ser parte, ¿no?, de llevar sus emprendimientos allí, ¿no? Los vendedores que suelen tener diferentes cuestiones, ¿no? No solamente de alimentos, sino también esos lugares donde van los artesanos y demás. Bueno, y había un aumento de más del 500%. Entonces, bueno, claramente se dieron cuenta que los números no cerraban y lo que se ha solicitado ahora es que haya se apruebe un proyecto en el Consejo Deliberante para poder participar de esta feria. El tiempo que tienen es hasta el 2 de agosto, además, o sea, entre el 27 y el 2 de agosto, que va a ser exclusivamente a través del portal ciudadano de la Municipalidad de Concordia, donde se van a poder sumar, y ahí va a haber una diferencia que va a ir desde los 25.000 pesos para quienes estén en el rubro de artesanías, como el de maquillaje artístico, o un poco más el de gastronomía o indumentaria, que serán 40.000 pesos, los food trucks 75, o los juegos infantiles 25.000 pesos también, los más grandes podrán ser hasta de 100.000 pesos, ¿sí? Esos son los montos que podría tener, ¿sí? Entendemos que esto van a ser lo que tenga de aprobarse esta ordenanza a través del Consejo Deliberante. Uh-huh. Y ya no te debe parecer mucho, imagínate lo que eran antes, ¿no? Porque realmente ellos hablaban de un valor de muy, muy alto para quienes van a ofrecer sus servicios también a la vera de la ruta, donde se disponen esperando a los fieles que llegan para estas festividades religiosas. Bueno, la idea es entonces que haya ya una categoría que se denomine feriantes en festividades religiosas, ¿sí? No sé si hay otra igual en la ciudad, al menos. Pero bueno, esta es la más importante, la que siempre atrae muchísimo y a la que quieren estar todos. Bueno, ahora tendrá esta posibilidad de aprobarse ese proyecto, que entendemos que va a ser esto este próximo jueves, porque las inscripciones, como les digo, empiezan desde el 27, es decir, desde el lunes que viene, pero ya con estas modificaciones para que puedan ser, como siempre, muchos los que estén allí trabajando también en esta festividad que tiene la ciudad de Concordia, de la que hablaremos más adelante, pero bueno, esperemos a ver si realmente se hacen las modificaciones como estaba establecido según lo que han solicitado los mismos feriantes, que una vez más, bueno, antes primero hacen el aumento para todos, después se dan cuenta que hay algunas cosas que no tendrían que ser así, viene el reclamo y por suerte han escuchado y habrá tarifas especiales entonces para los feriantes de la fiesta de San Cayetano.
0: Gise, te seguimos escuchando por las radios de Luner y en GPS nos hablamos mañana.
2: Dale, esta mañana, gracias.
0: Tenemos más información, Pipo, adelante.
3: Dale, Tiago, bien, 13 grados de temperatura, sigue gris acá con alguna llovizna y con una humedad arriba del 90%, solamente para decirte que el miércoles pasado mañana va a haber una colecta voluntaria de sangre de 8 a 11 en el Centro de Salud Amanda Ledesma, ahí en Enrique Bedia y Hernafuerte, un barrio por demás popular de aquí de nuestra ciudad. Será una colecta voluntaria destinada al Banco de Sangre del Hospital Justo José Urquiza. Bueno, participan, están invitando entre otros al municipio de Concepción del Uruguay, el propio hospital y nuestra universidad. Va a ser desde las 8 hasta las 11 de la mañana ahí en el Centro de Salud Amanda Ledesma de Concepción del Uruguay, bajo el lema "Tu donación puede salvar vidas".
0: Gracias, Pipo. Buena jornada para vos y nos hablamos mañana.
3: Vale, Tiago, igualmente. Hasta mañana.
0: Un abrazo. ¿Tenemos más información, Lucre?
1: Sí, vamos a hablar un poquito del Día del Amigo, pero un poco más que nada de la historia del Día del Amigo. No sé si la conoces.
0: No la conozco, a ver, me interesa.
1: Bueno, siempre hay un argentino en todos lados, aquí en el Día del Amigo también. Se celebra hoy, 20 de julio, en toda la Argentina. Pero, por ejemplo, la ONU, la Organización de las Naciones Unidas, dice que es el 30 de julio. Uh-huh. Pero aquí en Argentina se sigue tomando esta fecha y se sigue replicando. ¿Por qué? Porque, bueno, Enrique Ernesto Febraro es un odontólogo, también es un profesor, era, perdón, un odontólogo, un profesor de psicología, de filosofía e historia. Y lo que él hizo, este argentino, es que un día estaba observando en la televisión la llegada del Apolo 11 a la Luna. Uh-huh. Y él entendió que ese acontecimiento no le pertenecía solamente a Estados Unidos, sino que era un logro compartido por la humanidad. Así que este odontólogo, mientras miraba la televisión, se convenció de este momento y entendía que era un símbolo que unía a todos los pueblos, no solamente a Estados Unidos, como dijimos. Entonces él decidió crear una jornada o dedicarle una jornada a lo que sería el Día de la Amistad. Y desde su consultorio, que estaba en Loma de Zamora, redactó y, bueno, envió una carta a un montón de destinatarios, es decir, a un montón de países, proponiendo instaurar el 20 de julio como el Día del Amigo. Así que tenemos acá un argentino que propone esta fecha y tuvo una repercusión inesperada porque alrededor de 700 personas respondieron positivamente a esas cartas y se concluyó a que no solo se festejara aquí en Argentina, sino que se pasó también a España, Brasil, Uruguay y a Chile. Pero, como decíamos, la Organización de las Naciones Unidas, es decir, la ONU, lo estableció para el 30 de julio. Mientras tanto, aquí en Argentina seguimos sosteniendo el 20 de julio.
0: Se celebra hoy
1: y lo propone, bueno, lo propuso, perdón, Febraro, quien era un odontólogo de Loma de Zamora. Él vio la tele y dijo, bueno, esto no es solo de Estados Unidos, de todos, así que festejamos juntos.
0: Está bueno con un objetivo de unión, de hermandad,
1: sí,
0: ¿no?
1: Total.
0: Conocer esa historia, uh-huh, ¿no? Por el Día del Amigo, y que en definitiva son los amigos también, Lucre, ¿no? Que están siempre cuando... Están siempre, todos los días, a veces uno puede decir...
1: Sí,
0: no, pero
1: verdad.
0: Tanto como los otros días, ¿no? Que uno puede encontrarle también una cierta definición o situación más que nada comercial, ¿no?
1: También.
0: Que también existe realmente. Uh-huh. Pero digo, yendo a los valores y yendo a la unión y a los valores que y a los sentimientos que generan, ¿no? con los amigos, es cuando están en esos momentos más difíciles. Están, uh-huh, todos los días, pero cuando uno les manda un mensajito y responden y están para escuchar o para juntarse o para pasar un buen momento, eso es lo importante también para destacar.
1: Sí.
0: Así que, bueno, bienvenido sea poder conocer también un poquito la historia del Día del Amigo, del Día de la Amiga, y que se pueda celebrar también, ¿no? Porque así como vimos en el Mundial de Fútbol, cómo los argentinos, nosotros también salimos a festejar un partido de fútbol. Uh-huh. Digo, está bueno también que se generen momentos de festejos, de alegría, de diversión, de esparcimiento y también de distensión, teniendo en cuenta el contexto que se está viviendo.
1: Sí, total, yo coincido. ¿Viste cuando haces como una lista imaginaria de cosas importantes en tu vida? Bueno, yo a mis amigos los tengo bastante arriba,
0: sí,
1: porque siempre están ahí escuchando, como vos decís, estando presente, que para mí es un montón, así que, bueno, feliz día a todos mis amigos. Y me sumo que en este contexto tan complicado que vivimos, está buenísimo juntarse y festejar y, bueno, compartir un rato.
0: Ojalá que se pueda ver eso en el día de hoy, seguramente será, ¿no? En algunos bares,
1: sí, quizás, claro,
0: en algunos restaurantes. Es que lástima que cayó el lunes, Lucre, ¿viste?
1: Ay, sí.
0: Y a veces está bueno cuando, bueno, se puede organizar algo el fin de semana, se puede festejar cualquier día, se puede organizar algo durante la semana también, uh-huh, ¿por qué no? O el próximo fin de semana. A veces condiciona un poco que sea un lunes, teniendo en cuenta de que a veces se organiza, ¿no? Alguna salida,
1: también,
0: algún evento, alguna fiesta. Eso quizás se vea postergado para el otro fin de semana. No es muy alentador que sea fin de mes.
1: Uh-huh,
0: esa
1: también,
0: es otra cuestión,
1: es
0: que inclusive hasta los propios organizadores lo piensan y los propios asistentes también, ¿no? Así que, bueno, veremos cómo sea esa situación. Pero está muy linda conocer la historia, Lucre, ¿no?
1: Buenísimo.
0: Con lo que nos comentabas. Finalmente se tuvo que reprogramar todo lo que anunció el presidente Milei con,
1: sí,
0: respecto a los festejos de Argentina. Porque no hay feriado nacional,
2: Feriado que se esperaba para hoy.
0: Sí.
2: Entre nosotros, digamos.
0: Sí.
2: Charlando, todos querían que la selección festejara hoy.
0: Bueno, pero el plantel y el anuncio que da la AFA, la Asociación del Fútbol Argentino, es que no hay ánimo para los festejos.
2: Claro.
0: Y probablemente haya algún interlocutor del gobierno nacional que salga a anunciar o a modificar lo que dijo el presidente Milei en su cuenta de Twitter, porque fue en X que anunció el feriado por los festejos de la selección. Pero bueno, ahora se ven obligados a revisar los planes de recibimiento de la selección. El anuncio de presidencial del feriado nacional, que ya fue condicionado, ¿no?, desde el inicio a la voluntad del plantel, bueno, ahora se va a ajustar teniendo en cuenta que la AFA se comunicó con un integrante del gobierno nacional y le manifestó esto, que no hay ánimo para los festejos y no va a haber ningún tipo de festejos, no se va a organizar nada, ni tampoco la idea del feriado, que ya quedó descartada.
2: Claro, sí.
0: Eso es lo que aclararon fuentes oficiales. Es probable que con el correr del día el gobierno publique un comunicado formal para ordenar la comunicación hacia la sociedad, y sobre todo en función de esto, ¿no?, lo que se había publicado por parte del presidente Milei en el día de ayer. Sí se espera un recibimiento más que nada protocolar en el aeropuerto de Ezeiza para la llegada del plantel, un plantel reducido, ¿no?, porque no viene Messi, no viene De Paul. Entiendo que hay algunos otros jugadores más también que viajan directamente a Europa. Y viajan a sus clubes sin previa escala, inclusive en el país también. Y tampoco va a estar presente ningún miembro del Poder Ejecutivo, autoridades de Aerolíneas Argentinas, ni tampoco del Ministerio de Seguridad Nacional, que comanda Alejandra Monteoliva. En particular, una guardia de granaderos sí va a escoltar la llegada de los jugadores que van a regresar hoy por la tarde. Pero bueno, según indican desde el gobierno nacional, no va a haber nadie del Ejecutivo. Entienden que la idea del presidente siempre fue no politizar. Al menos esa es lo que han manifestado. Así que bueno, parte de lo que va a suceder hoy por la tarde, 17:30, 18 horas aproximadamente, va a llegar el plantel de la selección a Ezeiza. Y comienza. Es tal como que si hubiéramos ganado, quizás hubiese habido festejos, un poco Seguro. Más de alegría, pero se termina una etapa y comienza otra, es así.
2: Sí, claro.
0: Es como en todo momento y circunstancia de la vida de cualquiera.
2: Tienen que descansarlo.
0: Van a descansar y probablemente regrese, ¿no? En materia deportiva, los torneos del fútbol argentino, ya se estaba disputando la Copa. La Copa Argentina, que hubo partidos la semana pasada, y es así, y va a continuar todo de la misma manera. Saludo para Carlos, que nos escribió hoy más temprano.
2: Bueno.
0: Vamos a Argentina, rendirse nunca, retroceder ni un milímetro, nos decía Carlos.
2: Muy bien.
0: Abrazo grande, vamos a Argentina, nos decía. Fuerte abrazo para él, que también nos deja un cartelito por el Día del Amigo, nos comparte un flyer.
2: Bueno,
0: dice, la amistad es como el mate, dice Carlos, se comparte, se disfruta y nunca se enfría. Mientras haya corazón, pa' cebarlo. Feliz día, querido amigo, nos dice.
2: Bueno, muchas gracias.
0: Abrazo grande para él. ¿Nos despedimos, Lucre?
2: Dale, nos despedimos.
0: ¿Nos vemos mañana?
2: Dale, hasta mañana.
0: Buena jornada para todos. Claudio El Negro Herrera ha estado en la operación técnica y musicalización. Rafa Romero en la producción. Se quedan, que sigue la programación de las Radios Lunar. Chau, chau.

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9: Muy buenos días, comenzamos este a tres bandas, así, qué sé yo, en modo mundial, ¿por qué no? Lo estamos cerrando, porque lo arrancamos, hicimos una previa, incluso me parecía justo que también lo cerremos de esta manera, compañeros, ustedes qué dicen, Pipo, Estefi, José, andan todos por ahí.
10: Aquí estamos.
11: Acá estamos, y lo cerramos como usted diga, y me parece bien que si lo abrimos vamos a cerrarlo de la mejor manera posible, porque dentro de todo un subcampeonato también es para festejar, ¿no?
9: Claro, por supuesto, me parece que ahí la medalla de plata no es la que alguien se quiere colgar al cuello, pero bueno, es lo que tocó, y me parece una gran enseñanza también para todos, no siempre se puede ganar. Ustedes entenderán que hay que explicarle a los niños esto, ¿viste? Que veníamos con una ilusión y todos estábamos subidos a que esto no había otra que ganar, ¿no? Como que no existía la posibilidad de perder. Y bueno, y en el medio, nada, nos encontramos con esa realidad que no queríamos, pero sabíamos que podía pasar, pero quizás la podíamos entender más los adultos, o las que ya las vivimos, o las que ya nos quedamos con esta, este sabor amargo, ¿no? De un segundo puesto. Pero por ahí para los niños, que era su primero mundial en el que se quedaban con ese gustito, costó un poco, me parece. Ahí hubo más lágrimas que las que uno quisiera, pero bueno, tiene que estar acompañando también, ¿no? ¿Estás José o no?
11: Sí, claro.
9: Ah, no te escuché, José, ahora sí. ¿Cómo estás?
11: Lo que pasa es que la amargura todavía me dura.
9: Sí.
11: Y no pude expresarla, porque a mí me pasó esto que vos acabas de decir. Entonces, uno tiene que hacer como si no pasa nada.
9: Claro.
11: Para que no se te caiga el nene.
9: Claro.
11: No se venga abajo anímicamente. Y claro, y bueno, pasa el tiempo y uno juega que está todo bien.
9: Claro, sí, y no está todo bien, che, ¿qué va a hacer?
11: No, viste, un poquito.
12: Sí, un poquito te pega, ¿no?
11: Pero... Y está bien que no hicimos mucho para que...
9: No, claro.
12: Exactamente, yo pensaba esas dos cosas, ¿no? No hicimos mucho para ni siquiera empatar ese partido, eso por un lado, y por el otro lado, la alegría de haber llegado como se llegó, ¿no? Metiendo en cada partido, remontando partidos que hasta hace mucho tiempo con nuestra selección eran cosas imposibles, y remontando un partido contra Inglaterra que debe estar ya en lo mejor de la historia futbolera de nuestro país, ¿no? Y con por supuesto con Inglaterra ni más ni menos, ¿no?
9: Qué emoción ese partido. Pero anoche, no sé, ¿les pasó a ustedes lo mismo? En todos lados, siguió, ¿no? Siguió la fiesta igual. Acá se había organizado en la costanera con pantalla gigante y todo, ahí en la zona del Parque Mitre. Con la pantalla donde se podía escuchar, bueno, además, ¿no? Y ya había mucha gente desde temprano. En el medio de eso, bueno, uno iba escuchando, yo desde mi casa escucho, ¿no?, lo que pasaba en la pantalla, nosotros lo íbamos viendo antes, porque lo estábamos viendo por ¿cómo se llama? La TV pública.
11: Tampoco. TDA.
9: La TDA, gracias, José. Con la TDA, entonces, viste, lo veías un cachito antes, y entonces sabías que me fui afuera a ver qué pasaba cuando terminara el partido. Claro. Bueno, hubo fuegos artificiales que están prohibidos en la ciudad de Concordia, pero bueno, hubo mucho fuego artificial y nada, fue un gritos, música, bocinas, por supuesto, que duraron hasta después de las 2:30 de la mañana, de la noche. O sea, en la costanera de Concordia se vivió como lo que pasó con lo que vos decías, Pipo, contra Inglaterra. Eso fue en la plaza, en esa oportunidad, pero también escuchabas el zumbido del sonido de las bocinas hasta muy tarde. Bueno, ayer se vivió lo mismo, más allá del resultado. Bueno, caravanas larguísimas fueron recorriendo la zona de costanera, porque bueno, esa oportunidad habían cerrado la plaza para que fueran todos para ese otro lado. Por cuestiones de seguridad, claramente, claro. Y bueno, y entonces se pudo vivir allí igual una fiesta, por lo que vi en los otros lugares, en otras ciudades pasó lo mismo.
12: Acá sí, ¿no?
9: Sí, artificial,
12: no, anoche hubo menor gente, en menor medida de lo que fue contra Inglaterra. Contra Inglaterra fue una fiesta total, desde principio hasta fin. Hubo solamente un pequeño incidente ahí con la quema de una bandera inglesa, que de unos chicos que estaban subidos a las rejas de la ventana del colegio. Pero no pasó absolutamente nada, se calcula que había como 15.000 personas, ¿no?
10: Claro. Y bueno, los chicos que se hicieron virales porque saltaron arriba del techo.
12: Los chicos que se hicieron virales porque exactamente me había olvidado de eso,
10: pero
12: sí.
10: Pero que giró todo el país, pero bueno.
12: Fue una pérgola de una confitería que está ahí frente a la Plaza Ramírez. Uno unos chicos se subieron arriba y bueno, la pérgola terminó cediendo, terminó cayendo con ellos, que no sufrieron ninguna consecuencia, ¿no?
9: Y
12: pero bueno,
9: viene ahí abajo,
12: sí, bueno, ayer por la noche hubo algunos incidentes, pero bueno, no fue para tanto tampoco, ¿no? Pero claramente muchísima menos gente que en la victoria contra Inglaterra del pasado miércoles, si mal no recuerdo.
9: Mira. Sí. ¿Y ahí Paraná?
13: Pues sí, también hubo mucha bocina esta tarde. Ajá. Se ve que había mucha gente con ganas de festejar. Yo debo confesar que yo ayer no tenía nada para festejar.
12: Claro, exactamente.
13: O sea, perdimos mal.
12: Sí.
13: No tocamos la pelota. Y yo no, o sea, más allá del paripé que tuve que hacer. para que el niño no sufriera el resultado. Yo, la verdad, yo no tenía ganas. A mí no me daba igual. Perdimos, feo. Por suerte el único amigo gallego que tengo en el WhatsApp, muy con toda seriedad. Hubo felicitaciones y no más. Y bueno, pero ayer no. Capaz que hoy, mañana, cuando llegue, qué sé yo. Ahí sí me dan ganas, pero mientras, ayer no tenía ganas de festejar. Pero hubo festejo hasta altas horas.
9: Es verdad, sí, las chicas en casa querían ir. No, está lloviznando, decíamos, viste, que el clima no acompañaba, además, ¿no? Como para pretexto, ¿no? Del adulto, en realidad. Pero no daban ganas. Igual, esto también, lo que decías es ahora, de lo que cuando vengan, ¿no? En el obelisco, en Buenos Aires, se veía muchísima gente también, ¿no? Estaban viendo por pantalla y demás. No sabemos qué pasó, alguien qué va a quedar. A ver, va a haber alguna especie de festejo, ¿no? Llegan alrededor de las 6:15, 6:30 de la noche. Algunos de los jugadores no estarían incluidos, Messi y De Paul, por ejemplo, porque cada uno va a volver a su
12: equipo, ¿no?
9: Claro, entonces, bueno, va a ser más el equipo técnico, creo que el que va a aparecer acá. No sé si va a haber tanta gente que quiera ir a Buenos Aires. No sé si va a haber una gran organización o no al respecto, ¿no?
10: Y van a estar el Dibu Martínez, Juan Álvarez, Enzo Fernández, Lisandro Martínez, el Cuti Romero, el Lautaro Martínez, Nahuel Molina, Macalister Paredes, Tagliafico, Montiel y otros más que también que han tenido una destacada participación en el Mundial, pero me acabo de enterar que no va a haber feriado nacional. O sea, ya se confirmó.
12: No.
13: Tanto amague.
9: No,
12: claro,
9: final,
12: déjense. Claro, hubiese sido distinto el tema si eran campeonas, ¿no? Pero bueno.
10: Selección han dicho que no hay ánimo para los festejos.
9: Gracias, Teni. Bueno, yo quería que esté Viras en Gualeguay. En uno de los partidos salió tu gualeyo amigo José, sí. A través de una llamada de WhatsApp, una videollamada, ¿no?
13: Sí, claro, sí.
9: ¿Viste? Con cariño.
13: Está bueno que hable de Gualeguay. Nosotros lo bancamos, lo bancamos al Licha. Pero ha habido otros exponentes que no hablan de su terruño. Entonces, cuando hay que el que cada vez que puede habla de Gualeguay, uno lo banca. Una lástima que se haya lastimado, ¿no? Eso hay que decirlo también. Más mala suerte.
9: No se tiene.
12: Claro, sí, primero él y después el Cuti también, ¿no?
9: Reñando ahí.
12: Los dos mejores durante, por lo menos más regulares durante todo el Mundial, justo ahí se lesionan. Bueno, eso también da una pauta, da el mejor ejemplo de que llegamos con lo justo a esta competencia, ¿no?
13: Pero claro, quedará para después, igual nunca sucede. Nunca pasa esto que voy a decir ahora, que es que el técnico diga por qué pasó lo que pasó. Pero no pasa nunca, ¿eh? No fue San Paoli, que sabíamos de todo, pero no dio explicaciones. En su momento ni Isabela, o sea, nadie nunca explica por qué toma las decisiones que toma. Pero estaría bueno en algún momento, no ahora. Ahora ya bancamos los trapos. Que en algún momento, qué sé yo, de acá a diciembre, charlar con los responsables, porque así como tenés las ganadas, bueno, alguien tiene que decir, y claro, che, llegaron todos rotos, ¿y quién llamó a los todos rotos?
9: Claro.
13: O sea, ¿no viste que estaban todos rotos? Pobre, sí. Que capaz que con todo a cuestas, bueno, pero no es para ahora, bancamos los trapos.
9: Claro.
12: Totalmente.
9: ¿Y qué se hace? ¿Ya se piensa en el próximo?
13: Sí, es que Argentina va a tener un equipazo.
12: Sí, yo creo que sí.
13: Creo que sí.
14: Claro. Sí. Va a tener un cuadrazo para...
13: Es más, ya tiene una base que ya llegó a este mundial como para decir, bueno, acá estamos, hermano. Pero esto claro.
14: Sí. No, Argentina tiene un cuadrazo.
13: Sí. Y acá tiene un dato, Steffi, sobre su coterráneo José, que también me gustó.
10: A ver si me escuchan ahí bien, fuerte y claro.
14: Arrimate, no tengas miedo.
10: Claro, sigo lejos. Es que estoy en Estados Unidos todavía. Claro.
9: Ahí te vamos escuchando mejor, ajá.
14: Sí.
10: Bueno, no sé si vieron durante la premiación, yo voy a ser honesta, yo ya me había levantado en el alargue, yo ya me levanté a hacer otras cosas porque era imposible. Entonces como que fui me echando un poquito ahí de la premiación después, sí. Pero en redes sociales empezó a circular un video del Cuti Romero y de Lisandro Martínez cuando están siendo premiados con las medallas que omiten saludar a Donald Trump. A Licha Martínez le pone la medalla el presidente de Estados Unidos y no lo saluda, no le da la mano. El Cuti Romero tampoco. Así que bueno, ahora se viralizó esa escena. Claramente es un mensaje político, ¿no? Ambos han marcado mucha posición en los últimos días, después del partido con Inglaterra sobre todo. Así que bueno, ha cosechado esta decisión de ambos un gran apoyo de los hinchas, que todo lo que está pasando.
9: Sí, uno de ellos me pareció como fue hasta como de distracción, porque siguió de largo, incluso después vuelve a saludar a la presidenta de México. Entonces digo, no sé si fue tan pensado, se me ocurre, ¿viste? Como claro. Para nada, no sé, quizás sí, entiendo que estén en una postura, que lo vienen hablando como vos decís y demás, pero después ahí en el medio como que todos le daban la mano al que pasaba, nada más, y este como que siguió de largo. Algunos se pasaban sin que le pusieran la medalla, incluso, ¿viste? Se volvieron para que le pongan la medalla. Me parece que era como, bueno, quiero pasar esto rápido, me quiero ir de acá. Y no sé si fue tan pensado no darle la mano, digamos, ¿no? Sobre todo por esto que te digo, porque me quedó la imagen de que sí se vuelve a saludar a la presidenta de México, como que ya no daba ir hasta Trump, que era un paso más, me parece. Pero bueno, quizás estaba más pensado. No lo sabremos si no lo dicen, ¿no? Por ahí alguien
13: no lo dice, claro. ¿No?
9: Qué sé yo.
14: Sí, ya está.
9: Pero bueno, ya fue. Digamos.
14: Igual Trump parecía que no tenía idea de dónde estaba.
9: No, se pasaba adelante, chico, una vergüenza.
14: Casi, o sea, salió la foto con España, o sea, tipo no tenía idea de dónde estaba. No hay necesidad, nadie pide tanto, Infantino, de dándole la Copa del Mundo.
13: Nadie pide tanto, chicos.
14: O sea, no hay que ser tan flexo.
13: Y se notaba, por otro lado, se notaba la incomodidad de la presidenta de México, ¿no? Sí. Totalmente como sapo de otro pozo de ahí, ¿no? Pero bueno, las cosas protocolares son así y ahí está. Bien.
10: Sí. En tanto España ya llevó la copa a su país, así que ya llegaron, ahí está el videito.
9: ¿Cómo lo recibió la gente? ¿Con un poco más de alegría que la que se fue ayer de la cancha?
10: No he visto videos de la gente ahí en la ciudad, en Madrid, pero no sé, me imagino que un poquito de calor humano le han puesto.
9: Estaban los hinchas argentinos más enloquecidos. Por supuesto que tenemos otra temperamento, evidentemente, ¿no? Pero bueno, como que sentías que le faltaba más gritos, qué sé yo, al español.
13: Sí, también convengamos que nosotros somos un poco desmesurados.
9: Sí, por eso. Sí, nosotros capaz nos vamos
13: a... Pero bueno, nada que decir. Está bien, cada uno festeja como quiere. A mí me dio cierta pena por ahí verlo a los jugadores de cara a la tribuna sin festejar, tendrían que haber festejado igual aunque hubiesen sido segundo, ¿no? Uno comprende que del segundo pocos se acuerdan, pero hicieron un gran mundial, vuelvo a decirlo, hicieron un gran mundial peleando contra muchas cosas que uno, como dijo José hoy, no le vamos a pedir ahora, pero más adelante ya se van a empezar a saber, alguien va a hablar y otro se le va a sumar también, bueno, pero me hubiese visto verlos un poco saltando ahí con la gente.
9: Igual está bueno todo el respeto que se ha generado alrededor, ¿no?
13: Sí,
9: más allá
13: también.
9: De esto, el mismo entrenador español hablando bien de la selección y demás en las previas. Me parece que esto está bueno, por lo que decíamos con José también, porque estamos demostrando un poco cómo somos y demás, y hablar con respeto a la otra persona o entender que los rivales son buenos y que puede pasar cualquier cosa en el fútbol también. Estamos enseñándole a las nuevas generaciones a cómo tratarnos de alguna manera cuando damos el ejemplo, y en este equipo me parece que ha dado mucho esto del respeto, del permitirnos estar juntos, el que estén con las familias, el que se los pueda ver, no sé, sé, a quién era, Julián Álvarez, que estaba con el bebito y que, sí, ¿no? Y si, bueno, el hombre está también con su hijo, lo cuida también, está jugando al partido, después puede dormir al nene, se le durmió a UPA y se quedó con eso. Digo, todas esas cosas que generan en un momento en el que estamos hablando tanto de esto, del machismo, hablamos un montón de todas estas cuestiones, me parece que es importante también hacer, reflejar eso, ¿no? Las situaciones de respeto que se generaron, más allá de otras más, un poco más violentas que hubo al final del partido también, ¿no? Que por suerte las cámaras ahora no las muestran tanto, aunque ahora a través de las redes sociales pues se ve todo. Sí. Que no nos queremos quedar con esa parte, sino con esta otra, con el compañerismo, con lo bueno, con lo que se genera cuando hablamos acá mucho del club, del bar, del equipo, del estar juntos, de tirar todos para el mismo lado. Me parece que eso está bueno también y que lo que podemos rescatar como cierre, digo, para lo que fue este mundial, ¿no es cierto?
13: Claro. Y hay algunos que, lo que pasa es que ya era la última vez, ¿viste?
9: Sí, sí. Claro, dijeron todo ahí.
13: Y bueno, claro, se arma. Pero a mí, de todas maneras, me molesta un poco el tipo que se hace el taita afuera, cuando sí, se acaba el partido. Claro. O sea, hay que hacerse el guapo con la pelota en los pies.
15: Claro. Sí.
13: Debieran aprender de Messi.
9: Claro.
13: ¿No? Exacto. Que es el que tiene todas las razones para echarle en cara a muchos y no abre la boca.
9: Sí, claro, tal cual.
13: Y que
15: está bien.
13: Igual, y que

0: etapa que sí. tiene que ver con el Mundial. Como decía al principio, lo fuimos viviendo un poco con la música y con la historia y todo lo que se dio antes en las previas del Mundial. Hemos hecho un poco el recorrido también y ahora por eso necesitábamos ahí ese cierre. En un día que está como nosotros, le decíamos a los compañeros GPS, ¿no? Así, lluvioso, con esa llovizna molesta. Me imagino que José con el gorrito, porque si no se complica.
1: Obviamente.
0: Y viste. Bueno, acá en Concordia, por ejemplo, en este momento hay 13 grados 7 décimos la temperatura. Se espera una máxima de 15, pero además una probabilidad de estas llovinas aisladas que va a mantenerse no solamente en el día de hoy, sino también el martes. Recién el miércoles vamos a dejar esta llovizna atrás y empezará a sentirse un poco más el fresquito, sobre todo por la mañana. Va a estar muy variado igual esta semana, estos 15 grados de máxima hoy. Bueno, el viernes lo terminamos con 20, así que ahí está complicado el clima, pero así está la ciudad de Concordia. ¿Cómo está ahí en Concepción?
2: Y acá en Concepción estamos como todo el fin de semana, gris, lluvioso. Ahora tenemos 13 grados de temperatura, 92% de humedad, y va a estar así como dijiste vos durante toda la semana, ¿no? Con llovizna, con cielo gris, y mirando de reojo, bueno, lo mismo que para ustedes ahí, Gise, el comportamiento del río Uruguay, del cual vamos a hablar dentro de un rato.
0: Perfecto. José.
1: Sí, bueno, Paraná, hemos vuelto a la normalidad.
0: Ajá.
1: Sí. Para decir, salimos de
2: estamos con gorriti ahí.
1: Claro, sí. Hemos vuelto a la normalidad. Más o menos las mismas cosas de siempre. 12 grados la temperatura. Esa llovizna que molesta y mucho. Sí. Esa garúa. Porque no te moja, pero.
3: Claro.
1: Molesta. Molesta. No sé si va a estar así todo el día. Viste que los porcentajes que te.
0: Sí, son bajos, ¿no?
1: 10, 40 es como. Vos decís, me parece que no vamos a salir de ahí, de esta lluvinita.
0: Sí.
1: Un poquito y ya está. Ya la tarde va a estar mejor. Sí. Y decía, volvemos a la normalidad. Uh-huh. ¿Qué sé yo? Las reuniones de siempre, corte del agua. Más o menos todo como siempre.
0: Claro.
1: No, no te dejan. Empezás el lunes de la mañana y yo,
0: ¿Otra vez?
3: Sí.
1: Bueno. Hay gente de la zona sur de Paraná que padece seguramente el que les han cortado el suministro.
0: No.
1: Están haciendo algunas reparaciones. Pero bueno, ¿a quién le va a decir?
0: No,
1: escúchame.
0: Claro, sí.
1: Llego y bueno. Yo nada.
0: No puedo dejar de pensar en otra cosa cada vez que se nos corta el agua, ¿no? Es Paraná. Esto vive Paraná todo el tiempo, decimos nosotros. Claro. Nosotros sufrimos el sábado todo el día, bueno, por el corte de energía y demás.
1: Claro,
0: Y sí, yo lo pensaba, yo decía, José, esto lo vive todo el tiempo ahí, contándonos las situaciones que cuando te pasan acá una vez cada tanto, lo sufrís. Pobre la gente que está ya casi acostumbrándose a este mal, ¿no?
1: Tal cual. Así que bueno, si alguno está sin agua ahora escuchando, en Paraná, paciencia, bien. ¿Qué le va a decir?
0: Perfecto.
2: Veo que hay cosas que no cambian.
0: Claro, eso sigue igual. ¿Hubo acto homenaje también, José?
1: Justo coincidió el fin de semana, el 18 de julio, se cumplieron 32 años del atentado a la AMIA. Uh-huh. Hubo obviamente homenaje en todo el país. En el caso de Paraná, en la Plaza Central, donde está el monumento que recuerda ese episodio tan triste de la historia argentina, hablamos del atentado terrorista a la Asociación Mutual Israelita en Buenos Aires, ahí en la calle Pasteur, en 1994. Y que, bueno, dejó un saldo de 85 víctimas fatales, los 300 heridos, como para tenerlo en cuenta. Los juicios, ustedes ya saben que no tuvieron demasiada. No aclararon demasiado. Tampoco nadie les prestó demasiada atención.
0: Sí.
1: Cual a estas alturas ya no nos sorprende. Pero bueno, hubo un acto también para reconocer una vez más y recordar a las víctimas. Tenemos ahí un audio, si les parece, de la doctora Rosario Romero, intendenta de Paraná.
4: Fue, en este caso, por ahí se dice una agresión contra el pueblo judío, fue contra el pueblo argentino. Y todos nosotros nos sentimos hermanados en ese reclamo que el pueblo judío enarbola como bandera, pero que nosotros a través de nuestras aulas, de nuestros libros, de los monumentos, de todos los testimonios que podemos dar en las calles, tenemos que hacer presente a los jóvenes que no lo vivieron, para seguir repudiando el terrorismo y estos actos

0: Terroristas fueron tan grandes en la Argentina, tan dañosos en la Argentina, pero más dañoso todavía fue la impunidad, es decir, que no pudimos esclarecerlos. En esa búsqueda seguiremos y el generar herramientas hacia el futuro depende de qué tan viva podamos mantener la memoria.
1: Bien. Bueno, ahí estaba, la doctora Rosario Romero es la intendenta de Paraná en el acto homenaje a 32 años de la voladura de la AMIA.
2: Bien, perfecto. Pipo, ¿qué nos contás para allá?
3: Bien, acá, bueno, seguimos con el conflicto de Granja Tres Arroyos, que sigue sin solucionarse. Los obreros de la planta de La China estuvieron realizando diversas acciones, tanto en la ciudad como algún corte de ruta ahí en la Ruta 14, en el ingreso a Concepción de Uruguay. Están organizando una colecta y un bono contribución para poder mantener todo este tiempo que han estado sin cobrar o cobrando de apuchos como lo venían haciendo. No hay ninguna comunicación ni ninguna solución aportada por parte de los empresarios dueños de la fábrica. Desde el gobierno provincial y el gobierno local han mantenido reuniones, pero sin ninguna solución o visos de solución a este conflicto que ya va para 3 meses, con más de 950 familias aquí en Concepción del Uruguay que están padeciendo, primero, la falta de trabajo, segundo, la demora o el no pago de salarios adeudados, aguinaldo, todo lo que tiene que ver con una relación de trabajo, ¿no? Bueno, se siguen movilizando, sobre todo los días miércoles, a la espera de una solución que por lo pronto en el horizonte no se avecina cercana. Así que seguimos en la misma posición de el mes pasado y el mes anterior respecto de los trabajadores de Granja Tres Arroyos.
2: Bien, bueno, recordemos, entre algunas otras cuestiones, que hoy hay paro docente, ¿no? ACMER lo convocó. En la ciudad de Concordia se iba a realizar una movida ahí a la plaza. 25 de mayo fue suspendida finalmente. Pero el paro se sigue adelante. El reclamo sigue siendo el mismo, lamentablemente, ¿no? Medida que ya se había establecido la semana pasada, reclamando una mejora salarial, cuestionando el cierre de la paritaria, rechazando los aumentos otorgados por decreto, una vez más, por el gobierno provincial, y esto hace que hoy haya un paro de 24 horas en lo que sería para la provincia de Entre Ríos el fin de las vacaciones de invierno, ¿no? Entonces, bueno, se hablaba ya desde el último plenario de ellos de esta intención, sobre todo al conocer que iba a ser un aumento por decreto, ¿no? Nuevamente, bueno, el no reinicio, digamos, de clases será mañana, entonces, para la provincia de Entre Ríos, al menos con normalidad. Sabemos también que los docentes no todos pueden adherirse a esta medida, teniendo en cuenta los números, los descuentos, ¿no?, que se dan por cada paro, y algunos están cobrando muy poco. Entonces, imagínense, esos descuentos también cómo los afecta. Y después, bueno, de esto se avala el gobierno muchas veces diciendo que no están todos adheridos a la medida. En realidad la movida viene igual, todos están en desacuerdo con esta situación y cómo se están dando las cosas. No creo que haya dudas al respecto, más allá de que todos puedan o no adherirse al paro. Pero lo cierto es que hoy hay paro de ACMER también en la provincia de Entre Ríos. Estas situaciones, lamentablemente, que se siguen repitiendo. Y así damos comienzo a nuestro primer bloque de este A Tres Bandas del 20 de julio, el Día del Amigo. Así que después de eso también vamos a estar hablando, por supuesto, ¿no? Le pondremos musiquita y buena onda a todos. Saludamos a nuestros buenos amigos oyentes que nos acompañan
3: totalmente
2: durante tanto tiempo. Hablar a alguien de otro lado, ¿no? Sobre todo a los
3: clientes.
2: Habrá la gente que viene a la radio, al menos, ¿viste? Esa gente que nosotros estamos recibiendo, acostumbrados a recibir acá. Les mandamos un saludo grande. Y así comenzamos hasta Tres Bandas. Hasta las 13 horas los vamos a acompañar.
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Qué linda canción para abrir este bloque. ¿Cómo le íbamos a homenajear a Carlos Santana, uno de los grandes virtuosos de la guitarra? Nació en México en 1947, un día como el de hoy, 20 de julio. Y a partir de Woodstock, donde tocó en el 69, una carrera meteórica. Esta canción, de un disco de duetos o con otras participaciones, aquí con Rob Thomas, Smooth, un gran disco que recomendamos, este de Santana.

estábamos mirando que con la banda grabó alrededor de 25 discos a estas alturas. Y la verdad, es un gran exponente de la música. Aquí con un clásico, un gran clásico, Samba pa' ti. A ver cómo le suena.

Cuando miramos la carrera solista, empezó en el 73. Tuvo un rato de banda, un rato de solista. Se ha convertido en uno de los artistas, además, más convocantes del mundo. Con esa manera de fusionar el rock y la música latina, si no vale este ejemplo, traído también desde el disco de duetos con Maná, hablando de bandas mexicanas, Corazón Espinado, suena esa guitarra inconfundible, de Santana en el día de su cumpleaños.

Para el cierre de este momento dedicado a Santana, podríamos estar todo el día, podríamos destinar toda la programación de la radio, desde temprano hasta la noche, pasando canciones de Santana en el día de su cumpleaños. Nosotros, sin pretensión de originalidad, traemos aquí algunas canciones de las que más nos gustan. El cierre es para Santana, para Steven Tyler, la voz, el líder de Aerosmith, mostrando esa versatilidad que ha permitido al gran exponente y a un artista excepcional como Santana juntarse y tocar con referentes de distintos géneros. Aquí con Steven Tyler, para cerrar este momento dedicado a la figura de Santana en el día de su cumpleaños.

0: 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Cuando uno ingresa a los salones de la filosofía crítica contemporánea de la Universidad de París, se encuentra con placas que rezan los nombres más prestigiosos de universidades como Harvard, Princeton, Connecticut y Entre Ríos. Allí, entre otras celebridades, figura Le Nom et Prénom de Alexis Tchaikovsky, que no es Chausovsky, porque si no tendría la barba larga y blanca, como Dios. Ahora, en representación de Eduner, el profesor Alexis Chausovsky, valseando un vals en A Tres Balsas. Ta place est entendue. ¿Se entendió, no? Buah.
1: Bueno, buenos días, ¿cómo le va? ¿Cómo anda don Alexis Chausovsky? ¿Cómo anda la gente ahí?
2: ¿Qué tal? ¿Cómo andan? ¿Qué tal este regreso?
1: Pero muy bien, lo escuchábamos contento, anda así con up, muy up hoy.
2: Uf, una cosa. Choche.
1: Me imagino, estaba ahí festejando el segundo puesto, se festeja igual, Alexis.
2: Sí, por supuesto. No sé qué han hecho ustedes, pero...
1: Al aire hemos dicho otra cosa, pero no importa, ahora te vamos a decir a vos que sí, todos festejamos.
2: Sí, sí, claro. Qué lejos nos queda, nos ha quedado el miércoles, ¿no? Ah. Después del partido con los ingleses, de repente.
1: Qué tristeza, ¿no?
2: Es bárbaro.
1: Pero bueno.
2: Pero, bueno. Igual creo que... Y acá están Gustavo Martínez y Juan Manuel Strootman, que están metiendo bocados a la emisión radiofónica. No, que podemos estar hablando de fútbol como días enteros, así que seré lo más reservado posible.
1: Bueno, no lo hagamos entonces, por las dudas nada más. A ver, hay que me sonar un teléfono, pero ya lo escucho. Dígame entonces, ¿cómo ha sido las vacaciones, el trabajo, el pensamiento? ¿En dónde los ha dejado enfocado para volver a las calles, como ustedes vuelven siempre?
2: A las calles, sí. Bueno, durante el receso estuvimos... Bueno, por lo pronto hubo promos que aún se sostienen, de libros a 15.000 pesos de la editorial. También... por lo menos parte del grupo que suele andar por las calles leyendo, el grupo de recorridos literarios, anduvo acompañando una actividad, una feria de lecturas de la Biblioteca Popular Caminantes de acá de Paraná. Uh-huh. Y ahora, sí, como bien pronto con el regreso, estaremos en la Feria del Libro de Gualeguaychú.
1: Bien.
2: La editorial Ollendén con Nico D'Arches va a estar por ahí, pero... también la editorial de la UNER, va a estar ahí presente en la feria. Gracias a Rayuela, le mandamos un saludo a Nico. Y ya la semana que viene hay unas jornadas de literatura entrerriana y junto con otras que se llaman Entre Ríos, Entre Discursos, que organiza la UADER, y la editorial va a estar presente tanto con TAN como con un taller sobre editar literatura de la región, y vamos a presentar nuestros recorridos literarios también al público entre jueves y viernes de la semana que viene.
1: Perfecto, me gusta. ¿Sabes qué me quedé pensando? Vos hablabas de todas las actividades y yo me quedé en la primera, porque bueno, viste con mi cerebro, porque estábamos hablando que es el Día del Amigo, dijiste que había promos y seguían cosas baratas. Viste que en este momento que no sabés ni qué regalarle a un amigo... ¿por qué no alguno de estos libros que puedan estar utilizando en la facultad, por ejemplo, o alguno más de esos de relax, ¿no? Para también descansar un poco la vista del celular y irnos al libro, que así rápidamente, ¿no? Digo, ¿cuál es eso que vos decís? Este es el que va.
2: Bueno, de hecho, como saben que esto no es improvisado, uno de los que podemos decir que es el que va es la poesía completa de Manauta.
1: Ay, no me digas.
2: De la cual justamente, además, seleccioné un poema sobre los amigos para el día de hoy.
1: Bien, buenísimo.
2: No saben, esto es como un rigor soviético. Había algo más también. Tengo dos textos para compartir con ustedes. Creo que si nos inclinamos por el de los amigos, tengo uno de Emma Barrandegui sobre el Mundial del 90.
1: Me gusta también, sí. Estamos abiertos, sí, a todos de escuchar hoy. Si vos tenés ganas, nosotros te escuchamos.
2: Y un poema, Los Amigos, de Juan José Manauta, que es de los libros que está en promo junto con otros como El Horizonte Fluvial, Islote Municipal, etcétera. ¿Había algo de esto que queríamos compartir? Sí, acá. El libro de poesía completa de Manauta, que es de los que están a 15.000 pesos y es muy recomendable. Ajá. Manauta escribió dos libros de poesía, justamente fueron su primero y su último libro publicado, que eran La Mujer de Silencio y Entre Dos Ríos, y entre esos poemarios tiene un poema Los Amigos. Si quieren, bueno, sí, comparto aunque sea los primeros versos. ¿Qué dice? Se llama Poema a los Amigos, dice: aquellos, los transparentes, vestidos de frío, los que visitan mis palabras de noche y me han recordado en el infortunio de no ser siquiera una gota en lo dulce, los que en rápidas y desteñidas miradas entre el llanto y la estrella renunciaron a pensar en un conocido destino para mis gestos, para el primer asombro coloreado de mi alma y para mi soledad siempre despierta, para ellos mi gratitud es regularmente inquieta y de tenue esperanza. Y acá, salteando un cachitín, digo también porque estamos entre los ríos Paraná y Uruguay, y Gualeguay que anda por ahí, dice: el río es también mi amigo. Diariamente, con la devota regularidad de los atardeceres y del paisaje de sauces encendidos, me dirijo a escuchar la palabra fiel y antigua del río. Bueno, este poema para los amigos, si quieren regalar un libro o un abrazo, pueden conseguirlo entre estas promos a 15.000 pesos.
1: Bien, me encantó.
3: Hermoso.
1: Ya con eso creo que está revendido, Alexis.
2: Sí, yo creo que, digamos, no nos dan las manos para tanto. Sí, justo dije, no nos dan las manos.
1: Sí.
2: Tengo una crónica de Emma Barrandegui escrita el domingo 29 de julio de 1990. Ajá. Poco después de... La comparto entera, sí, y junto al chiste de las manos ustedes dirán por qué fue. No. Se llama La Argentinidad, domingo 29 de julio de 1990. Va rápido, ¿eh? Da la impresión de que el nacionalismo patriótico solo se manifiesta en el fútbol. Pasada la euforia del momento, los jugadores vuelven a los países que los contratan y de la patria solo tienen nostalgia como cualquier exiliado porque el dinero extranjero tira más. Pues no vamos a decir eso. También en Europa un grupo de jóvenes argentinos acaba de obtener triunfos, pero esta vez perteneciente al terreno de las matemáticas. Apenas adolescentes y pertenecientes a diversos colegios de la capital, estos muchachos trajeron al país premios y menciones por trabajos realizados en centros europeos durante dos reuniones internacionales. Pero homenajearlos a ellos no es motivo de reuniones multitudinarias ni agasajos. Silenciosamente trajeron a su patria galardones científicos que no tienen repercusión en el patriotismo de los argentinos. Y ahora se pone picante, compañeros. Lo mismo sucede con Scioli, un deportista que nos llena de emoción por su calidad humana. Afrontando con entereza su disminución física y corriendo en motonáutica hasta resultar vencedor en la difícil prueba Venecia-Monte Carlo. Con humildad, este muchacho nuestro aparece en la TV, poco compartido por el resto del país, por suerte, o al menos poco expresado con aplausos y bendiciones paternalistas. Bueno, así somos los argentinos, el fútbol es país y los que trabajan silenciosamente como verdaderos patriotas no son tenidos en cuenta como inagotable venero de argentinidad. Firma Emma Barrandegui, domingo 29 de julio de 1990. Las cosas han cambiado, ¿no? Pero bueno, ¿qué decir?
1: No sé qué decir.
3: Te vuelve a estar esa referencia a Scioli, ¿no? Cuando usted era el Seguime Chango, ¿no? La cresta de la ola.
2: Claro, este pobre deportista que ahora... Sí. Bueno,
3: sigue siendo deportista, sí.
2: Como sopla el viento ha ido de un lado para otro.
3: Exactamente.
1: Bueno,
2: así que bueno, estos libros quería compartir tanto por la fecha, las promos y bueno, volver a conversar.
1: por bien, supuesto. Bien. Bueno, habrá varias oportunidades entonces de seguir leyendo algunos otros fragmentos de estos libros que podemos conseguir en nuestra editorial, ¿no? Pero de todos modos, ustedes pueden ir viendo toda esta data que nos dice Alexis en la página web, por ejemplo, ¿no?
2: Exactamente, en Editorial Uner, o Editorial Uner, en Instagram, el WhatsApp que está volviendo a andar, 343-501-5058, acá hay compañeros que bailan de la emoción.
1: Tienen que responder, son los que responden, digamos, contentos, como siempre.
2: Sí, por supuesto, están contentos de responder. Bueno, pueden obviamente contactarse a través de la página, y bueno, también, así como estaremos en Gualeguaychú, la intención es dentro de un par de semanas volver a la costa del Uruguay y estar ahí con algunas actividades en Concepción del Uruguay. Así bueno, que ya hablaremos también al respecto. Sí, bien. En principio 7/8 de agosto andaremos por ahí.
1: Perfecto, bien.
4: Buenísimo.
1: La Feria del Libro en Gualeguaychú, que son varios días además, ¿no? Viernes, sábado y domingo, ¿sí?
2: Exactamente.
1: Tendrá la presentación, entre otros, del libro Cambio y Fuera, de la bioingeniera Jesuana Escorbe, de la casa, digamos, con quien hemos hablado acá también al aire en nuestro programa varias veces. El de ella va a ser a las 15:20, por ejemplo, porque cada 20 minutos te vas a encontrar desde el día viernes con las presentaciones de los libros en el Salón Fray Mocho, en el Teatro del Puerto, ahí en Gualeguaychú. Así que si tienen la posibilidad, bueno, se van a encontrar con mucha gente presentando sus libros, que está buenísimo poder escucharlos desde ellos, ¿no? Pero además, bueno, con, como decía Alexis, con la posibilidad de encontrarte con gran cantidad de ofertas de libros, mucha variedad, me imagino, Alexis, más allá de la que lleva nuestra editorial, ¿no?
2: Sí, totalmente. Aparte, como sabrán, hay muchas editoriales independientes, de gente amiga, que además tienen muy lindos catálogos, que está buenísimo que puedan, bueno, que se pueda acceder en otros lugares de la provincia, así que bueno, la invitación está.
1: Perfecto, Alexis. Bueno, grandes expectativas de acá a fin de año, porque ya que estamos como a mitad de año, viste, pasamos la mitad de año, estamos abriendo otra portada, ya vemos que en principio van a viajar en esta misma semana, pero bueno, y las posibilidades ahí en Concepción del Uruguay, y seguirán así las actividades, y ustedes lo van a ir compartiendo, imagino, por estos medios.
2: Sí, sí, y aparte un montón que ya llegamos hasta acá.
1: Bueno,
2: así que,
1: más vale.
2: No es poco. Sí, vamos a estar pronto también, aunque falta un poquito más, es la Feria del Libro de Paraná.
1: Ajá.
2: Así que también ya estamos con algunas cuestiones vinculadas a estos temas, además con, bueno, actividades vinculadas a la infancia, ¿no? Perfecto. Agosto, que cada vez lo vinculan más a todo el mes de la infancia, estaremos ahí con algunas propuestas alusivas.
1: Alexis, te agradecemos como siempre, un gusto charlar con vos.
2: Gracias, y otro día hablamos de fútbol directamente, ¿eh?
1: No, sí, dale. Me quedo con el el relato nada más.
2: Dale.
1: Con las dudas. Gracias.
2: Bueno. Que anden bien.
1: Alexis Chausovsky, desde la editorial de nuestra universidad, ha pasado por A Tres Bandas.
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0: Como nos levantamos tranqui hoy, ¿qué vamos a decir, no? Así, vos mi razón, ¿por qué, Pipo, esto? ¿Sabés vos por qué esto?
1: No sé, la niña que tengo a la izquierda que lo va a traer.
0: Sí.
1: Debe ser una efeméride o algo así.
2: Sí, tengo lo mejor de los dos mundos, decía yo acá, porque se estaban riendo de la programación de hoy, de lo que sigue.
0: Sí.
2: Pero bueno, nada, no voy a spoilear. Estamos escuchando la tradicional Bohemian Rhapsody porque 2019 el éxito de Queen alcanzó las 1,000,000,000 de reproducciones en YouTube y se convirtió en el primer video musical anterior a la década de 1990 en alcanzar ese récord. Claro. Así que ahí estábamos escuchando el tema en vivo en el Wembley Stadium en Londres en 1985, uh-huh, cuando Freddie Mercury estaba cantando frente a 72,000 personas.
1: Yeah.
2: Que para ese momento era una gran, uh-huh, masa de gente. Busqué un poquitito, como para variar, la historia de Bohemian Rhapsody.
1: Le traigo también otra historia que vi a propósito del partido de Argentina-Inglaterra de la semana pasada. Algunas imágenes que me hicieron recordar a mi juventud fue cuando Queen vino aquí a la Argentina.
2: Ajá.
1: Bueno, hay algunas imágenes ahí con 1981, estamos, uh-huh, hablando de 1981, sí, en la cancha de Vélez. Hay algunas imágenes con Maradona, el grupo con Diego Maradona, bueno, Diego con una remera que tenía toda la bandera de Inglaterra, uh-huh, impensado un año después, junto a ellos, junto a los cuatro, y después Maradona subiendo al escenario para presentar El Amor de Mi Vida, una canción de Queen, antes de que la canten ahí en uno de los recitales que ofrecieron en Bell's Arfield, y después... otra foto que me llamó la atención, que ella no la recordaba, de el grupo manteniendo una charla con el entonces presidente de la dictadura, Viola. Ahí se ve que están en una oficina con una botella de whisky ahí cerca, hay tres, Viola y dos de los integrantes de Queen fumando, no recuerdo en estos momentos cuáles. Una foto totalmente impensada, yo no recordaba que se habían reunido con uno de los integrantes de la dictadura militar, pero bueno, eso fue lo que dejó el paso de Queen aquí por Argentina, además de creo que fue una semana entera de recitales ahí en la cancha de Vélez, y uno de los primeros recitales multitudinarios que se dieron aquí en la Argentina en un estadio de fútbol. El anterior había sido, valga el recuerdo y valga la situación de que estamos recordando, de Santana en el viejo y querido gasómetro de San Lorenzo de Almagro, allá por el 73-74.
2: Bien, ahí está completita la efeméride entonces.
1: Ahí está.
0: ¿Qué dato tenías de este fin?
2: El dato es que Freddie Mercury estaba componiendo el tema y dice que estaba escribiendo las notas musicales en los papelitos, los llamamos post-it, que son los papeles cuadrados chiquititos. Claro, le sacaba al papá del trabajo, escribía ahí y los fue como uniendo. Y dice que, esto lo contaba el guitarrista de Queen, que golpeaba el piano como si alguien estuviese tocando la batería, o sea, con mucha fuerza, ¿no?
1: Todo la cabeza.
2: Sí. Así que bueno, un temazo de todas las épocas, Bohemian Rhapsody.
0: Bueno, nos quedamos con eso, entonces, con lo... My Life, que era lo que decía Pipo hace un ratito nada más, y lo estaba anunciando. Bueno, lo vamos a dejar, a ver.

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2: Bueno, seguimos en este A Tres Bandas. Estábamos viendo también un poco la información al respecto de lo que está sucediendo en la ciudad de Concordia con las tormentas y demás, y, ¿no? Y cómo desde las diferentes facultades están también tratando de apoyar y acompañar a todo el personal, ¿no? Al personal docente, al no docente, y también a los alumnos. Vamos a preguntar también ahora a José Luis Canalis, desde la Coordinación de Asuntos Estudiantiles, cómo viene la mano, si lo han llamado o no, si han habido alguna necesidad de los estudiantes. José Luis, ¿cómo estás? Acá Pipo, Gisela, Steffi, te saludamos, ¿cómo estás?
3: Buenas, ¿cómo están todos? ¿Cómo estás, Gisela? ¿Todo bien? Bien, también sufriendo esto de lo que acabas de decir, ¿no? La tormenta fuerte, estamos justo con los profesores de educación física acá en el gimnasio de la facultad, tanto de alimento como de administración, de Concordia, mirando algunos daños que tenemos lamentablemente en los eólicos, en algunas cenefas, que se nos han volado y estamos haciendo una evaluación, ¿no? Para poder repararla y que no se nos moje el piso deportivo, que es la preocupación más grande, que así que estamos también siendo parte. En cuanto a lo que me preguntabas, ya estamos con los chicos del centro de estudiantes, más que nada que ellos están mucho más cerca de los alumnos, preguntando si hay gente que ha sufrido. Por ahora, como los chicos no están viniendo, estamos sin actividades, recién hoy abrían las facultades, no hemos recibido ninguna demanda de los alumnos. No sé qué decirte por suerte, que todavía no nos ha llegado la información, pero sí ya los decanos me han pedido que me comunique con los dos centros de estudiantes, que podamos hacer un relevamiento fuerte, a ver si alguno de los chicos está con algún inconveniente, más que nada la gente que tiene que viajar, la gente que tiene que empezar a presentar su examen y esas cosas, así que estamos en esto también, estamos en parte de este tema, ¿no? Tan fuerte que ha sido la tormenta, así que bueno, y eso estábamos haciendo el relevamiento con los profesores, y mientras organizábamos ya este cuatrimestre, nos sorprendió esta tormenta de antemano.
2: Bueno, más allá de la situación ahí en el gimnasio que decías, eso, lo que también te quedas diciendo al final, ¿cómo vienen las organizaciones, las actividades para esta parte del año?
3: Bien, bien cargada siempre la segunda parte del año, siempre se acostumbra a hacer más que nada los campeonatos, vienen los interfacultades famosos en Gualeguaychú, entonces los chicos empiezan a preocuparse más por estar integrando los equipos de las diferentes facultades, y nosotros por lo pronto el 29 tenemos una visita a Concepción del Uruguay para hacer un evento deportivo. Yo creo que el 30 es ahí en Paraná, en la misma jornada con las facultades ahí de la costa del Paraná. Así que bueno, nosotros por lo pronto también, justo hablando acá con los profes, poniendo ya fecha y eso de los campeonatos, que es lo más importante, y siempre, bueno, sumando gente. Este cuatrimestre ya habíamos comenzado en junio, pero los profes han sumado a los chicos del secundario también, así que eso, seguimos sumando gente de la comunidad universitaria a nuestro gimnasio, y eso nos pone contento a toda la parte deportiva nuestra, bueno, y ahí estamos trabajando.

0: necesitan, van.
1: Sí, nos cuesta muchísimo, nos cuesta bien. Muchísimo. Bueno, esto hemos tenido varias conversaciones con gente mucho que sabe mucho más que yo. Desde la pandemia son un poco más difíciles de los deportes. No así la parte del gimnasio. Vos sabés que es llamativo eso, que el gimnasio sigue creciendo, la cantidad de chicos que vienen. La parte de deporte, curiosamente, los hemos mantenido, pero lo que es el gimnasio a nosotros, por lo menos acá en Concordia, nos queda chico siempre, y más bueno, siempre lo notamos en la época estival, que es septiembre, ahí como que revienta ahí, se nos llena. Te recuerdo, nosotros tenemos cuatro turnos, tenemos uno a la mañana, a las 7 de la mañana, tenemos uno al mediodía, el otro a la tarde y el otro a las 8:30 de la noche, pero es impresionante cómo se llena el gimnasio. El gimnasio bien. Tiene mucha repercusión. En el deporte nos va bien, no, pero no es el volumen que mantenemos en el gimnasio, ¿no? Eso siempre hemos visto desde la pandemia, nos ha costado mucho más sumar a los chicos los deportes. No al gimnasio, la verdad que el gimnasio,
0: bueno, pero por lo menos utilizan el gimnasio, se lo apropian, ¿no?
1: Sí, se lo apropian los chicos. Es un lugar que viene, que encuentran no solamente para hacer deporte, sino también hay una parte social muy fuerte que a nosotros nos sirve, junto con los docentes de educación física, trabajan muchísimo en la parte social, que es un pedido de los decanos, que sea un lugar de contención, que sea un lugar donde los chicos puedan encontrar no solamente su salud física, sino también material de conocerse con sus pares, que son el de segundo, tercero, cuarto año, vienen los profes, viene César, viene Iván, ¿qué materia tenés? ¿Estás complicado? ¿Por qué no hablas con aquel que es ayudante de cátedra de tal cosa? ¿Por qué no hablas con aquel otro que es becario de tal materia? Entonces esas cosas a nosotros en el gimnasio nos sirve un montonazo, porque es un lugar de encuentro, un lugar de contención de los chicos, y que nos ayuda a mantenerlo acá adentro, ¿no? De nuestra universidad.
2: Bien, José Luis, ¿podrías reiterarnos cuándo van a ser los encuentros en Concepción y en Paraná y de qué deportes?
1: Mira, los deportes todavía no lo tenemos bien definido. Hoy tengo una reunión con el subsecretario, pero es el 29, sería en Concepción del Uruguay, y el 30 en Paraná.
2: Perfecto.
1: Esas son las dos fechas. Y los deportes que estaríamos a definirlo, creo que hoy o mañana nos citó Emilio Rodríguez, que es el subsecretario de deporte, para junto con los profes, para poder conversarlo y ver más o menos qué disciplina tenemos cada uno, y de acuerdo a eso poder generar este pequeño encuentro previo a los interfacultades, que siempre son en la segunda semana de octubre, ¿no? Que es nuestro encuentro grande, fuerte, y bueno, y es el que esperan todos los chicos siempre.
2: Genial. Bueno, estaremos atentos a eso, ¿eh? Seguramente lo estaremos charlando la semana que viene ya con todo más coordinado, para ir compartiendo también con nuestra audiencia y con los estudiantes. José Luis, te agradecemos la comunicación y quedamos en contacto.
1: Por favor, muchísimas gracias por comunicarnos. Bueno, a todos los chicos, si hay chicos que están escuchando, los esperamos en el gimnasio, que se acerquen, que hablen los deportes que les interese, el gimnasio, están siempre acá en Concordia, está César y está Iván, que se acerquen, ellos le van a brindar los horarios que les convienen, así que bueno, los esperamos. Nosotros ya a partir de hoy ya estamos trabajando normalmente, después de las vacaciones, de las pequeñas recesos que hubo, así que los esperamos a las 7 de la mañana con la parte de gimnasio, a las 12 del mediodía, a las 5 de la tarde y a las 8:30. En cualquiera de esos horarios en el gimnasio lo van a encontrar los profes, sino cuando los vean haciendo vole, fútbol o básquet, de las dos disciplinas, y handball, se acercan y les preguntan a ellos, y ellos le van a dar todas las indicaciones para que comiencen a hacer los deportes que les guste.
2: Perfecto, muchísimas gracias, Ahí.
1: Por favor.
2: Hablamos con José Luis Canalis desde la Coordinación de Asuntos Estudiantiles, en este caso desde la ciudad de Concordia.
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1: Bueno, hoy recordamos el Día del Amigo, ¿no? Esto tiene que ver, en principio, aquella nave de Apolo 11 que se posaba sobre la Luna, ¿eh? Neil Armstrong allí se convierte en el primer hombre en pisar el satélite de la Tierra. Lo sigue su compañero Edwin Aldrin, mientras, bueno, Michael Collins se queda ahí en el módulo que orbita alrededor de la Luna. Bueno, la nave que había despegado el 16 de julio con los astronautas que pasan 22 horas sobre la superficie lunar y el mundo entero presencia por televisión ese momento culminante de la carrera espacial, a la vez que una de las grandes proezas en la historia de la humanidad, ¿no es cierto? Bueno, el 24 de julio llegan sanos y salvos a la Tierra. Pero recordando esa fecha es que se oficializó el Día del Amigo, en homenaje a esta primera llegada del hombre a la Luna. Esta fecha fue promovida por el profesor en psicología y doctor en odontología, el argentino Enrique Febraro, bueno, mediante un millar de cartas en 7 idiomas que envió a más de 100 países, logra que esta fecha sea celebrada tanto en Argentina como en Uruguay, Chile, España.

Como no puede ser de otra manera, festejamos el Día del Amigo con buena música. Hemos encontrado este hermoso tema publicado en octubre del año pasado, en el 2021, por Ataque 77, un clásico, ¿no? Esa canción Amigos, pero en esta nueva versión donde los hacen con un grupo de jóvenes con discapacidad intelectual, esta banda se suma a lo que es la propuesta de la ONG Todos Hacemos Música, que promueve la inclusión a través de las experiencias musicales, y hacen esta hermosa versión de Ataque 77, Amigos.

escuchamos canción para un amigo. Este tema fue presentado en el 2017 como parte del single del álbum Hasta el Final de Guasones.

Ahora podemos compartir, amigos, son los amigos, ¿eh? Este tema de Queen, compuesta por Freddie Mercury, por Jane Deacon, este cantante y bajista, respectivamente, de esta banda británica, como parte de su disco Queen of Magic de 1986, recordada también en la televisión argentina por ese programa llamado Amigos son los amigos del año 90, basado en este tema de la banda inglesa. Un tema que fue incluido en varias compilaciones de grandes éxitos.

My Friend Red Hot Chili Peppers. Esta es una canción lanzada en su álbum 1995. Es su álbum One Hot Minute.

Claro, un clásico, la canción Amigos de los Enanitos Verdes, en este caso con Lerner, pero podemos mencionar además que esta canción mendocina fue elegida como la mejor canción para el Día del Amigo en una edición de un mundial de Twitter que se hizo en plena pandemia en el 2020 a través de un programa de televisión. Organizaban este mundial de canciones para el Día del Amigo. Dentro de estas, la ganadora fue esta argentina, estaba ahí entre medio, también la que escuchábamos antes. Un torneo donde llegaron a seleccionar 16 temas para definir a esa campeona. Estaba el de Queen, por ejemplo, entre otros en la final, con esta canción del 92 de los Enanitos, donde ganaban entonces como

no podíamos dejar afuera a este tema Marta, Sebas, Guille y los demás de Amaral, del disco Pájaros en la Cabeza de 2005. Saben que todo lo que escribió Eva en esta canción, allí en un hotel en Santiago de Chile, era real. La cantante lo ha explicado en algunas entrevistas y dijo, después de esto incluso nos seguimos hablando con estos amigos, con Marta, por ejemplo, que ya se venían hablando, pero algunos otros, como Guille, que aparece ahí como alguien que no se hablaba hace mucho tiempo, la llamó, le dio su número de teléfono y le dijo, bueno, a ver si para la próxima no tenés que decir que no sabes nada de mí.

Yo no me sentaría en tu mesa, este tema de los Fabulosos Cadillacs, es el del segundo disco, Yo te avisé, del año 1987. Vendieron más de 250.000 copias de este disco.

0: cómo cerramos este programa, sí, festejando el Día del Amigo, a bien arriba con Capanga y este tema que se llama Mis Amigos. Esto lo ha grabado incluso en su videoclip en el año 2016 junto a Los Auténticos Decadentes, a Catupet Cumachu, El Bordo, Salta la Banca, Orcas, Guasones, entre otros. Un tema que pertenece a su trabajo discográfico Motomúsica del 2015, una canción que, según describen, es la que celebra la amistad y refleja la sincera relación que existe entre los amigos.
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0: Audiencia de Bandera Verde, ¿cómo les va? Muy, pero muy buenas tardes. Ahí estamos en el aire. Ahora sí arrancamos esta semana, en este lunes, después de un gran fin de semana de actividad. Venimos nosotros con Bandera Verde ya en los próximos 60 minutos para llevar la información que nos convoca de la actividad tuerca en la provincia de Entre Ríos. Bueno, hubo actividad nacional también este fin de semana. Un fin de semana más que especial, sin dudas, ¿no? Se terminó la Copa del Mundo para esta edición 2026, cruzado por el Mundial hemos estado en todo este tiempo, y bueno, ahora ya a prepararnos para lo nuestro y para darle continuidad. En cuanto a lo zonal, mucho ha pasado durante estos días y el fin de semana que no hemos estado al aire, por eso que vamos a estar comentando y hablando en un ratito nada más. En principio, bueno, hablar de lo que aconteció, lo que sucedió en Concordia. Lamentablemente el clima que le jugó una mala pasada a la gente de Concordia, bueno, se vio afectado el autódromo de Concordia también. En un rato vamos a estar hablando y dando cuenta de los daños que se provocaron por esta cola de tornado que afectó allí a la zona de Villa Sorraquín en Concordia. Bueno, es donde está el autódromo también. Hablando de Concordia, hay información del karting de Concordia. Veremos si lo tenemos José Luis Ballestero con el informe hoy, si no quedará para mañana, porque el karting de Concordia va a correr este próximo fin de semana en Villaguay. Confirmó la fecha, el campeonato regional de Concordia va a correr en Villaguay este fin de semana que se nos viene por delante, el 25 y 26, que es semana de carrera también para el TC850 y las categorías ASME que van a estar corriendo aquí en el Autódromo Ciudad de Paraná. A nivel nacional corrió el turismo pista, hubo actividad internacional también, pero ya para eso lo sumamos a Javier Ucci, nuestro compañero de trabajo, como siempre. ¿Cómo andamos, Javier, por ahí? ¿Cómo va la cosa? Muy buenas tardes, arrancando la semana de alguna manera aquí en la radio, nosotros cerrando la jornada del lunes también en varias emisoras amigas que nos retransmiten en distintos horarios. Buenas tardes.
1: Muy buenas tardes, Santi, para vos, para el resto de los compañeros, la amable audiencia tuerca de Bandera Verde. Saludo cordial para todos, gracias por estar en sintonía a través de la radio, la gran cadena, las disciplinas mecánicas entrerrianas, todas es hinchadas a las radios de la UNER, en primera medida Concepción y Concordia, que toman la apuesta a la posta, en definitiva, más tarde por la UNER Paraná. Saludo cordial para todos los fierreros que vivieron un fin de semana de expectativa a nivel internacional, con un carrerón de Franco Colapinto, con lo que fue también, obviamente, el turismo pista en asfalto cordobés, y muchas novedades, como bien dijo el Santi, que la vamos a ir tratando, del zonal entrerriano, que despacito va despidiendo el mes a partir del próximo fin de semana, fin de carreras interesantes, y ya despacito también le abre la ventana para que entre agosto y empiece a correr el octavo mes del año. Santi, ¿cuánto hemos hablado de la corriente del Niño, los temporales y las lluvias que va empezando a acarrear en este segundo semestre? Hace bastante que venimos con ese tema, así que todas las condolencias, y bueno, obviamente porque todo cuesta mucho, y no solo pensar en la gente del autódromo, sino particularmente a los ciudadanos, a la comunidad de Villa Sorraquín, todo el sector ahí afectado de la zona de Concordia, seguramente cuestiones edilicias, de casas, hay que hacer un esfuerzo enorme, titánico, para recuperar de lo económico, sin duda, seguramente, bueno, mucha gente atrás de eso y padeciendo los temporales. No subestimen lo que van a venir próximamente con el clima, no es ni para alarmarse ni tampoco para subestimar, porque sabemos que el clima con la corriente del Niño vamos a tener estos fenómenos de tormentas muy fuertes, colas de tornado, mucha lluvia intensa, tormentas que se te arman de la noche a la mañana, como se suele decir. No subestimen el clima y sobre todo lo que ya hace rato se conoce, que es esto de, bueno, este semestre que va a tener este tipo de contingencia. Y sobre todo, en este espacio que hablamos de autos de carrera, para lo que viene, Santi, para que son las carreras que bueno, ojo con los fines de semana, ojo con andar tecleando por así, por decir, por una u otra cosita pequeña, suspender o postergar fecha, porque después el clima no te va a dar tiempo, y el tiempo que puede venir puede augurar mucha tormenta, lluvia sobre todo, y bueno, ahí ya es otro cantar, cuando hay ese tipo de eventos climatológicos que ya están anticipando hace rato con la corriente del Niño, es para prestarle mucha atención y no perderle de vista el calendario, ¿eh? Sobre todo más, Santi, en esta parte que es la central de los campeonatos, empieza a jugarse el segundo tiempo, se da vuelta a la página y es la parte más importante del año, Santi.
0: Totalmente. Esto, bueno, hace rato que lo venís comentando, Javier, aquí sobre todo, ¿no? Y lo venimos hablando, el tema de la corriente del Niño, lo que se anunciaba ya o a principio de año se pronosticaba para lo que iba a ser este año. Bueno, lamentablemente ahora afectó a esta zona de Concordia. Nuestra solidaridad, ¿no? Con la gente del autódromo y los vecinos que se vieron afectados en estos días, pero es importante esto, ¿no? A no descuidar si hay un fin de semana libre y el clima acompaña y se puede realizar las actividades que haya que realizar, aprovecharlo, porque bueno, todavía queda bastante por delante en este invierno, veremos cómo vienen los próximos meses aquí a fin de año, y bueno, queda mucho todavía por delante, a ningún calendario de ninguna categoría le está sobrando nada, ¿no? Si bien algunas vienen con el calendario al día, bueno, atrasarse un fin de semana o una fecha hace ya hoy se complica, ¿no? Por eso que sobre todo la actividad en tierra también, ¿no? Los campeonatos de tierra que tienen por ahí programada fecha y tienen que ir acomodándose con otras categorías, ¿no? Con campeonatos de pista que por ahí no se ven tan afectados, pero bueno, los de tierra que tienen que ir adaptándose a los fines de semana libre puede ser complicado.
1: Después nadie quiere correr en diciembre, Santi, ¿no? Por distintas razones. Calor extremo, temperaturas agobiantes y obviamente gente que se quiere ir de vacaciones. En el automovilismo, bueno, hay gente que tiene espalda para eso todavía y bueno, quiere descansar y en buena hora y entonces planifica ya para esos meses. Bueno, en diciembre prácticamente todos dicen, bueno, salvo tal vez la primera última semana de noviembre, hasta esa semana estemos corriendo. Luego cada uno planifica sus vacaciones, su descanso, su esparcimiento. No tiene ni cinco de ganas estar corriendo en diciembre. Sabemos bien que hubo experiencias que resultaron bien, pero porque fueron esporádicamente algunos torneos que han terminado largamente allá por diciembre en algún campeonato provincial. Pero si vos consultás, a nadie le gusta, a nadie quiere correr en diciembre. Así que atención con eso para precisamente no llegar a, bueno, por ejemplo, categorías que necesiten definir los torneos y no sabe dónde, cuándo correr, dónde ponerla en el calendario y tener que apretar fechas o en todo caso correr de manera incómoda con algunos protagonistas y algunos autos y vehículos que te pueden llegar a faltar y todo lo que eso conlleva. Cada categoría, como dijo el Santi, está con lo justo en el calendario y algunas muy atadas con lo justo para llegar con lo presupuestario en cuanto a la cantidad de presencias de vehículos, de protagonistas en la pista. Bueno, cuestiones a sostener en un segundo semestre, que es el más lindo porque se juegan las definiciones de los torneos, las carreras van adquiriendo cada vez un nivel de alto voltaje, se va encendiendo esa llama de competitividad tan interesante, porque vamos con un camino al desenlace de los campeonatos. Entonces, bueno, que sea de la manera mejor posible en medio de contextos que son difíciles, ¿no? A veces no solo literalmente sopla el viento fuerte y en contra, sino que en muchos aspectos también abriendo todo el espectro de la palabra. Amigos, nos ponemos en marcha. Es una semana que arranca con el cielo plomizo, gris, cerrado, encapotado. Le han cerrado el toldo a la tarde, por lo menos acá en Paraná y gran parte de la región. Parece entristecernos esta tarde. Son esas tardes tristes de invierno. Si bien no hace tanto frío, por suerte, faltaba eso, ¿no? Pero digo, bueno, a ponerle a este clima un poco de memoria, ¿no es cierto? Y hablo sobre todo de fútbol, terminó la Copa del Mundo, se vivió una final dramática para nosotros, seguramente para el público imparcial, no fue un buen partido de fútbol, indudablemente. Pero tenés una Copa del Mundo, que esta fue la más larga de todas las experiencias de torneos mundiales, en cuanto a que hubo más equipos, hubo una instancia más, se agregó, no la fase de grupos pasar a octavos de final, sino una instancia más que fue 16avos de final, por lo tanto prácticamente una semana más. Y en el medio del calor extremo de Norteamérica, los países norteamericanos, no solo Estados Unidos, se jugó en Canadá, también en México, un calor abrasador, los futbolistas que llegan con una exigencia del año tremenda, durísima, porque vienen de terminar sus torneos internacionales, sus grandes copas y desafíos, y ya están jugando el evento más magnánimo del fútbol mundial, que es un campeonato del mundo. Bueno, y muchas selecciones se perdieron estrellas porque no pudieron llegar por lesiones, otras como la nuestra llegaron jugadores ahí ataditos con alambre, prácticamente con lo justo entre almohadones, llegando de lo físico. La selección nacional dio muestra una vez más de que está hecha este proceso de poco más de 6 años. No es un programa de fútbol, ya lo sé, pero hay que detenernos para hablar de los ejemplos que genera el deporte. En este caso, el fútbol, que es nuestro deporte emblema, el más popular, el que más queremos. Hacemos carrera de auto porque también nos significan una historia muy profunda, muy arraigada a la Argentina, la vivimos explicando. Pero digo, en este caso, genera ese contagio con el ejemplo. El ejemplo de la tenacidad, de no bajar los brazos nunca, a pesar de la mayor adversidad. Y miren que han agarrado adversidades tremendas en este campeonato del mundo. Una selección que, como bien lo dijo su entrenador, si le preguntaban que podía llegar a cuartos de final, lo firmaba. Decía, sí, sí, hasta ahí llegamos, fenómeno, lo firmo ya, previo al Mundial. Y llegó a la final del mundo, segunda final consecutiva del mundo. Como aquel 86 campeón y 90 subcampeón. Bueno, vuelve a reiterar esa epopeya de Bilardo y de Maradona y toda esa muchachada gigante del fútbol que nos trajo alegrías y 2 finales consecutivas a esta escaloneta, que ganó 2 Copas Américas en el medio, que ganó una finalísima de Italia por ser campeón de América, enfrentar al campeón de la Eurocopa y ganarle con autoridad y categoría, que España anduvo a los revuelos y la guerra en Medio Oriente evitó la finalísima que se editó en este Mundial, porque era contra España. Y vuelve a demostrar con un Messi exuberante, ya no caben calificativos, máximo goleador, casi histórico en los Mundiales, ¿no? Inglaterra le permitió a Mbappé que el sábado por el partido del tercer puesto meta más goles y lo supere a Messi, pero porque son así los británicos, digamos, en un partido que no le importaba ni a ellos, bueno, le importaba eso, que Mbappé lo pase a Messi, entonces le abrieron el arco para que el morocho número 10 de Francia pudiera superarlo a nuestro astro mayor. Pero bueno, hizo un mundial de epopeya, pero ¿por qué lo hizo? Porque se reitera en nuestro deporte el camino del héroe, porque tenemos eso de distinto, tenemos a los héroes que nos identificamos ya desde chicos, como esas leyendas. Messi es, como fue Maradona en su momento, ese héroe que va haciendo el camino, 20 años en la cúspide de lo más alto del mundo, nadie lo bajó, nadie lo igualó, no en el fútbol, en ningún deporte sostuvo un deportista de alto rendimiento 20 años en la cresta de la ola. Es innegable eso, incontrastable. Lo volvió a demostrar tal vez con 39 años en su mejor mundial. Y la selección se contagió de eso y nos entregó partidos que, bueno, parecía que no podíamos pasar. Scaloni eligió un equipo que se sostuvo con la columna vertebral y en el músculo del campeón de Qatar, básicamente su formación inicial, que llegó muy herida, golpeada por esto que le decía previamente, ¿no? Tantos torneos muy cerca del Mundial. Y bueno, los muchachos aguantaron como se pudo. Tal vez el recambio generacional de esos grandes futbolistas, campeones del mundo de Qatar, todavía no había llegado, por lo menos para la idea táctica para este campeonato del mundo. Por eso Scaloni se fortaleció el equipo en base a los campeones. Y bueno, pero tuvo un alto costo. Y fue Inglaterra. Y fue darlo vuelta en un partido que consumió todas las energías que todavía quedaban porque el pueblo argentino necesitaba esa victoria. Y se lo dio a la selección nacional. Si algo más tenían que demostrarnos, era esa. Ese partido tan emblemático, porque no solo fue un partido, lo explicamos aquí en Bandera Verde. Y llegaron a la final y la jugaron como se pudo. Se lesionó prácticamente toda la última línea. Todos los defensores terminaron siendo sustituidos, salvo Tagliafico, que quedó en una pierna en el suplementario. Por lo tanto, toda la última línea tuvo problemas físicos. Los que entraron no rindieron. Bueno, fue mejor España, sí, bienvenido por España, para ellos, justo campeón, pero así todo, no pudieron lucirse por ese coraje, esa tenacidad de la Argentina, que lo llevó hasta el minuto 120 y casi se lo empata, con un hombre menos, con un jugador lesionado más en el campo, eran 9 los que jugaban, con un Messi agotado, que metió casi el último acorde, de una música interminable, excelsa, y casi el empate de la Argentina que nos llevaba a los penales. Amigo, agradecimiento por estos 6 años y infracción que tiene la escaloneta a Messi, a todo el equipo. Es lo que está haciendo el pueblo argentino ahora recibiendo a la selección nacional. No está festejando nada. No se festeja un subcampeonato, una derrota. En una Copa del Mundo, en una final, se celebra y se agradece este proceso histórico de la selección nacional. Que esto sirva de ejemplo para todos los demás deportes. Creo que Colapinto el fin de semana, haciéndose eco de la escaloneta, haciendo, prácticamente poniendo en un altar a Messi y a Maradona, mostrándole al mundo frío, helado, de la Fórmula 1, totalmente abstracto de estos temas de la popularidad, le puso un poco de calor y de fervor Franco Colapinto. Por eso tanto lo quieren al pibe, además porque reconoce a los grandes ídolos del momento en el deporte argentino. Y los puso en escena y se corrió la carrera de su vida. La carrera de Franco, ya de la largada, fue extraordinaria. Lo vamos a estar ampliando la semana, Santi. Es un poco el reflejo que quería dar de esta Copa del Mundo que terminó con la Argentina subcampeona, con el merecimiento de que esto que contagie a la selección nacional, tenemos que llevarlo a todos los ámbitos, en el deporte en primer lugar, y después a todos los ámbitos que tanta falta nos hacen, sobre todo cuando pensamos en nuestra Argentina. Amigos, nos ponemos en marcha, bienvenido a la semana para Bandera Verde, de punta cara a cara con el próximo finde y con la vuelta a la actividad del automovilismo provincial.
0: Sí, señor, le ponemos la firma a todo esto que mencionaba Javier, agradecimiento a el seleccionado. Y seguiremos hablando, obviamente, seguiremos hablando después de lo que dejó el Mundial y bueno, lo que se viene también, porque por ahí vamos metiendo algo de fútbol de vez en cuando también aquí en nuestro programa en cada jornada. Hablando de automovilismo provincial, lo que se viene confirmado este próximo fin de semana, la gente de Gualeguaychú tiene fecha, Tesser Litoral Citroën Competición y Karting Asfalto Gualeguaychú tendrá actividad si el clima acompaña. Confirmado la gente de Gualeguaychú también preparándose para una nueva fecha. Presentamos las radios y este primer bloque de nuestro programa que estamos transitando en esta tarde.
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0: Semana que trae mucha actividad a nivel provincial. Bueno, despacito se va moviendo, categorías regionales, nacionales con los entrerrianos también. ¿Cómo andamos por ahí, amigo? ¿Cómo va la cosa? Buenas tardes.
1: ¿Cómo te va, Santi y Javi? Muy, pero muy buenas tardes para ustedes, para todo el equipo Bandera Verde y toda la audiencia, obviamente, que sintonizan día a día de distintos puntos de la provincia y del país. Bueno, atento, obviamente, al programa desde temprano y me parece un muy buen movimiento y un buen trabajo de la gente de Concordia. Aprovecho de tirar el comentario de la gente de Karting Regional, que yo creo que este año entendió un poco por dónde va la cosa. Hay que ver los resultados a largo plazo, que pueden ser positivos o negativos, pero me parece que está haciendo bien las cosas, ¿no? Copiar un poquito reglamentariamente lo que es el entrerriano y con el mismo neumático, y ahora esta gran lectura que es ir a correr donde va a correr el entrerriano una semana después, el kartódromo que ese fin de semana iba a tener pruebas libres y que seguramente agarre muchos pilotos del entrerriano que quisieran ir a probar y ya aprovechan un fin de semana de carreras con el karting regional Concordia. Ojalá esto suceda y ojalá salga bien, porque me parece que es una apuesta y una lectura muy interesante.
0: Sin duda, lo mencionábamos la semana pasada, ¿no? Cuando por ahí lo publicábamos o salía la encuesta para la posibilidad de hacer esta fecha en Villahuay. Veía por ahí más temprano también hoy, 170 mil pesos la inscripción para esta fecha. Y bueno, es de alguna manera, Iván, tirar un manotazo, ¿no? Para salir, porque en Concordia se intentó correr hace algunos días atrás, no se pudo, no se llegó al mínimo, se arrancó con lo justo este campeonato tarde en Concordia. Y bueno, esta sería una alternativa, por lo menos para juntar piloto en esta fecha. Después habrá que ver, ¿no?, cómo se organiza o cómo sigue el calendario más adelante.
1: Sí, me parece que es una buena herramienta a utilizar, ¿no? Y bueno, bien por la gente del Kartódromo de Villahuay, que está abierto también, bueno, Mario Seitz y toda la gente que está abierto a que se pueda dar esto, y me parece una buena lectura. Como decía al principio, hay que ver los resultados. Le viene costando, ya esto no es nuevo desde el año pasado y desde años anteriores al Karting Regional Concordia mantenerse, pero siguen trabajando para sostenerlo. Y la primera fecha no fue del toda mala, primero estuvo en duda de hacerse, se pudo hacer con un parque mínimo, pero creo que fue positivo. Corren con un sistema como de doble jornada. Y hay cosas positivas, como por ejemplo lo de una categoría escuela que arrancó bien, tener una escuela de 6-7 pilotos es positivo. Uno cree que este fin de semana, si se corre en esa hora y se da todo en condiciones, puede ser un gran fin de semana también para la escuela, porque varios pilotos van a ir a probar, entonces le queda cómodo ya competir, correr en el circuito que pueda correr el entrerriano. Uno cree que Santiaguito Sechi va a ser de la partida. Así que creo que hay cosas positivas, y lo mismo para todas las categorías. Hay pilotos que obviamente lo ven diferente y que tal vez prefieren probar y no correr, y los costos son diferentes de correr una carrera, pero yo creo que algunos karting van a terminar siendo de la partida y van a aprovechar el fin de semana de carrera de karting regional Concordia, modo entrenamiento de lo que será el entrenamiento una semana después. Ojalá sea más cierto con el diario de la previa, que sí, que me parece que es una buena decisión, como también me parece que es bueno cómo se encaró este año, ¿no? Porque ha cambiado, ha pegado un cambio de timón, cambiando reglamentos. Es cierto, somos un karting zonal, pero vamos igual que el entrerriano, vamos con el mismo neumático. Hay alguna modificación en las categorías, pero me parece que ha sido un buen punto, porque siempre era una de las cosas que los pilotos marcaban, que era muy difícil tal vez correr dos campeonatos en simultáneo con distintos reglamentos o con diferente goma, con diferentes cosas, y ahora está todo bastante alineado y es un poco más fácil, ¿no?
2: Iván, sobre el límite de la pausa, te doy la buenas tardes y te pregunto, ¿qué calculás vos que va a ser la opinión o la mirada de las autoridades del karting entrerriano con esta movida de, bueno, es cierto, podés motivar a algunos pilotos que usaban el circuito en la semana previa de carrera del entrerriano, pero una carrera, una exigencia distinta, habrá cierto recelo, cierto temor a que esos que corran se rompan y no corran finalmente para el entrerriano por una cuestión de no llegan a reparar o económica? Obvio, también cuando vos probás podés romper, obviamente, un fin de semana de prueba se puede romper igual, por más que la exigencia fuera un poco menor en todo caso, pero a veces es la misma, porque cuando vas a probar cosas y vas fierro fondo también para ver si esas cosas funcionan. Entonces, bueno, depende mucho de eso y qué mirada vos crees que pueda tener con respecto a esta movida del cartel.

0: en Concordia con respecto a este tema de algunos pilotos, ¿no?
1: Che, mirá, Javi, la verdad es que no creo, no hablé con la gente del karting, es más, hablé hoy, pero fue justamente por un tema del temporal y el afectar el autódromo que se pidió que se haga obviamente un comunicado, un flyer en solidaridad del karting entrerriano con lo que es el autódromo que se va a publicar en las próximas horas y no hablé de esto. Sí, lo que a mí me llamó la atención a nivel personal es que se corra un fin de antes, que es el fin de semana donde la gran cantidad de pilotos. La mayoría quiere aprovechar para girar. Lo que no tengo, que lo vamos a averiguar, lo voy a averiguar con Mario Sechi para mañana, es que el día sábado son pruebas tal vez oficiales o no oficiales del karting entrerriano y que pueden ir a probar pilotos que no quieran correr para el karting Concordia, pero que quieran probar y tengan el sábado habilitado, que eso puede ser una probabilidad. Y hasta teniendo en cuenta que el entrerriano, que el karting regional Concordia va a estar corriendo la fecha, capaz estos pilotos se pueden hacer a disposición del uso de sensores. La verdad no lo sé, lo vamos a aprovechar para mañana, pero no creo que tendría o debería que me molestar el karting entrerriano, porque es algo que no lo tiene que manejar el karting. El karting maneja la actividad oficial del fin de semana y las pruebas son no oficiales y lo organizan los kartódromos. El kartódromo podría estar ocupado hasta para otro evento, está ocupado para este evento que es el karting regional Concordia. Y seguramente den la posibilidad de la gente del kartódromo Villa Guay para el que quiera probar y no quiera correr el día sábado. Seguramente estuvo disponible también este pasado fin de semana el kartódromo, es lo que uno cree. Así que creo que no debería haber problema. Y después, karting, no creo que le reste nada, al contrario, me parece que le puede llegar a sumar que algunos pilotos del karting Concordia tengan algún buen funcionamiento, les guste el circuito o vean a pilotos del entrerriano y tengan la intención de volver una semana después. Así que no creo que sea un impedimento. Y conociendo un poco cómo se maneja Mario Sech y la gente de Villa Guay, hasta seguro lo ha hablado con la autoridad del karting entrerriano, ¿no?
2: Claro. Nos vamos a ir a la pausa. Ya en un ratito vamos a continuar con más bandera verde. En principio la fecha está prevista para este fin de semana, para aclarar, Iván, porque por ahí nos estaban preguntando. Después habrá un fin de semana libre, el primero, 1 y 2 de agosto. Y el fin de semana siguiente tenemos lo entrerriano, ¿no? 8 y 9, para aclarar que por ahí están en la confusión de la fecha. Nos están diciendo por acá, es el primero de agosto, ¿no? Karting entrerriano, 8 y 9 recién, ¿no?
1: Claro, tenés razón, me pido disculpas porque 1 y 2 de agosto tenemos competición especial en Concepción y el fin de siguiente es karting entrerriano. Bueno, creo que más aún ayuda al karting y también creo que le viene muy bien al kartódromo porque va a tener regional Concordia y después va a tener un fin de semana más para probar. Así que creo que aún es mejor para todos. Me parece que es algo bueno, es algo positivo y también es bueno para el kartódromo de Villa Guay porque, bueno, tenemos que decir que sobrevive del karting entrerriano y sobrevive también de pruebas libres y alguna que otra actividad de Rotax en el año que venga el karting regional Concordia. Me parece que también le hace muy bien al kartódromo y es una ayuda mutua. Y el entrerriano, para resumir y irnos a la tanda, creo que no pierde nada y todo lo contrario, hasta puede llegar a ganar de esto.
2: Totalmente. Nos vamos a la pausa. Gracias a Darío de Barrio Yatay, ahí que apareció Javier justito y nos aclaró el tema del calendario como para tenerlo en cuenta también. Así que le mandamos un abrazo. La pausa, Javier, y ya continuamos.
0: Ahí venimos, Santi. Ponemos el auto en boxe, calibramos las cubiertas porque la siguiente etapa puede ser pedregosa y hay que calibrar las libras porque Bandera Verde siempre tiene información y sobre todo para el final de cada día en la tira diaria.
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0: Continuamos rapidito después de la pausa en cada una de las radios. Seguimos en esta segunda media hora, seguimos repasando lo que dejó el fin de semana. Ya en un ratito le contamos cómo le fue a los entrerrianos en Río Cuarto, en clase 1, sin representante de nuestra provincia. En la clase 2, 3 entrerrianos, el mejor de ellos, Brian Dodera, terminando séptimo, el piloto de Concepción del Uruguay, 17º. Lo tocaron a Fabricio Escatena, se fue afuera, se pudo recuperar, posición 17. 29º no pudo terminar Juan Bautista Dávila, los tres entrerrianos en la clase 2. En la clase 3 este año sin entrerrianos, por lo menos por lo pronto, dentro de la divisional mayor del turismo pista que pasó por Río Cuarto. Javier, renovamos el contacto y ya le vamos a pedir a Iván también un análisis de la Fórmula 1 como para seguir hablando de lo que ha dejado el fin de semana.
1: Renovamos el saludo, Santi, con vos, con Iván, con el resto de los compañeros de Bandera Verde, los camaradas que nos escuchan a través de la radio, la vieja compañera de emociones, sintonizando la gran cadena de las disciplinas mecánicas entrerrianas, todas encinchadas a través de la radio de la UNER. Buenas tardes a los que están en vivo, gracias a los que están del primer minuto, buenas noches, buenos días a los que nos escuchan en diferido en otras emisoras y por internet, por el mundo, a través de www.banderaverde.com.ar, nuestra página web. Estamos en Facebook, que estamos en vivo ahora, Instagram también estamos, y canal de YouTube Bandera Verde 2016, péguense una vueltita, pulgar arriba, el me gusta, y compartir cada noticia, cada sesión de Bandera Verde con la información, porque eso, el algoritmo de internet nos ayuda a pegar un saltito, y de esa manera, como nosotros hablamos, sobre todo en idioma del zonal entrerriano, este automovilismo provincial pueda dárselo a conocer a través de Bandera Verde, un poquito más allá de las fronteras del éter y de internet, sobre todas las cosas. Nos ponemos en marcha, media hora final, segunda parte de carrera, y hablando de eso con Iván Artigues también, sumar un gran fin de semana, una vez más, de Franco Colapinto. Ojalá siga esta tendencia, una enorme carrera en Inglaterra, en Silverstone, y este fin de semana en Spa-Francorchamps, el autódromo de Bélgica, de poquito más de 7 kilómetros, otra brillante carrera, dos circuitos de los más históricos de la Fórmula 1 que por suerte todavía permanecen dentro del campeonato del mundo. Y ahí estuvo Franco Colapinto haciendo otra extraordinaria largada, y después todos lados, ahí se ven en internet imágenes recordando otras maniobras en la velocidad plena de las rectas de Bélgica, en la superación magistral que hizo a su propio compañero de equipo, que salvo la clasificación lo tuvo todo el tiempo por detrás a Gasly, lo superó en plena velocidad a él y hizo un 2x1, como se suele decir en el relato de carreras de autos, porque lo superó a los dos, lo despeinó, los pasó, casi los caminó por arriba en una maniobra a pura velocidad de recta, también a Lawson, a los dos juntitos, recordando una maniobra de Coulthard, creo que era superando a la Ferrari de Schumacher y a alguno más que andaba por ahí, pero fue casi calcada, casi igual, casi idéntica. Otro gran premio sufrido con un auto que, bueno, hay que saberlo administrar en el consumo de neumático, en la pérdida de rendimiento que va teniendo a medida que avanzan las vueltas. Otra vez los de boxes, dicen los que entienden, los que siguen a la Fórmula 1, que no es una cuestión a propósito de demorarlo a veces a Franco Colapinto un poco más que a Gasly, pero es porque son malos directamente. Y sí, la verdad, uno tiene que entender y por ahí creer que en realidad no hay malicia, sino que son malos parejitos, ¿no? Tanto para Gasly como para Franco Colapinto. Bueno, tocó para Franco una mala parada en boxe, sin embargo, le dio fierro a fondo y cuento esta maniobra plena carrera. Bueno, terminó décimo. El mejor que lo que se puede hacer, ganar a su compañero de equipo y a gran parte de esos equipos que ya no son los inalcanzables de McLaren, Ferrari, Red Bull, RB. Bueno, a un RB le pudo ganar incluso, pero digo, les ganó a los Audi, a los Williams, a los que pelean mano a mano, los Haas, y a su propio compañero de equipo, juntó un punto y fue el único que Alpine rescató del fin de semana haciendo una carrera soberbia, más no se puede, por lo tanto, excelsa carrera desde lo estratégico, de lo táctico y sobre todo del manejo, fierro a fondo de Colapinto con luces altas, con reflejos muy, muy a pleno para un gran premio de Bélgica que seguramente para el argentino quedará muy sellado en la memoria porque fue una carrera donde ya más no se podía hacer. Y lo hizo todo, entregó todo lo que tenía, bien por Colapinto, que terminó en zona de puntos antes con un auto que está para estar ahí. Y Franco lo pone un cachito más adelante con su talento.
0: Y aprovechamos para renovar el contacto con Iván también y pedirle su análisis y su comentario, ¿no?, de lo que ha dejado el fin de semana y cómo lo vio Colapinto también, Iván.
2: No, tal cual, creo que lo resumió todo Javi. Al fin de semana, fue un muy buen fin de semana para el piloto argentino, que hizo grande maniobra. Yo veía las operaciones ayer, que lo pasaban en pantalla chica, en plena carrera en la transmisión en vivo, y después uno por suerte la pudo ver en pantalla grande, porque no fue enfocada en vivo por la transmisión, sino en un pequeño cuadrito. Y claro, la cámara estaba con Gasly, que se defendía ni más ni menos en la maniobra de otro piloto, y apareció con la pinta por adentro, como lo dijo Javi, a lo Mika Häkkinen con Schumacher, y haciendo una carrera realmente espectacular. Después defendiendo, le cayó bien la goma dura, no le había caído bien la goma media. Después defendiendo, había obviamente lugares donde la batería y este reglamento de la Fórmula 1 ponía en riesgo el décimo puesto de Colapinto. Gasly quería ganar ese puesto, porque creo que ayer estaba en juego más que un punto, era más que un punto, sino que era ganarle a Gasly en un circuito emblemático, de lo más importante, sumar el único punto del fin de semana para Alpine. Recordemos que Colapinto todavía no está confirmada para la próxima temporada. Habla el equipo Briatore de que antes de la próxima fecha, que ya es el próximo fin de semana, va a salir la confirmación. Algunos en el mismo equipo lo habían puesto en duda, entonces creo que respondió, ¿no?, Colapinto, como lo hizo en gran parte del año. Respondió este fin de semana arriba del auto, siendo más rápido que Gasly, ganándole un punto a Gasly, superándolo en pista. Había alargado detrás de Gasly, lo superó en la largada y lo volvió a superar en pista con una gran maniobra, y se defendió y se mantuvo. Así que eso creo que hace que este fin de semana saque boleto y saque pasaje para seguir en la Fórmula 1, Franco. Si no, tendrá que buscar alguna excusa al Alpine, porque creo que hoy no tiene motivos para dejar afuera el argentino pensando en lo que viene. Muchos dicen, ya justamente hablando de los experimentados y periodistas de la Fórmula 1, que ya se ganó esa butaca, que ya va a estar en el 2027, y creo que merecidamente lo tiene. Fue un fin de que terminó salvando la ropa al PIN, sumando algún puntito. El lado negativo es lo que decía Javi, ¿no? RB, que sumó más que Alpine, lo empató en puntos, ambos están con 61 unidades en la Copa de Constructores, en el quinto puesto, así que creo que esa es la gran lucha que tiene Alpine de acá a fin de año, porque el resto está lejos, tanto los equipos de abajo como los equipos de arriba, ¿no?, que los cinco primeros equipos de la Fórmula 1 han sacado una muy buena diferencia en puntos, y Alpine empata con RB en la sexta ubicación con 61 unidades, así que veremos si se puede mantener esto en cuanto al equipo, y con la Pinto tratar de seguir llevando lo más rápido posible este auto, como siempre mejor en carrera que en clasificación. Esto es una gran virtud, es algo que caracteriza a Franco Colapinto. Al revés, tal vez Gasly, que clasifica mejor de lo que suele correr y el ritmo que suele tener en las finales. Así que esperando obviamente la parte final del año, qué sucede con el argentino, que creo que se ha ganado la butaca, que ha demostrado que con menos hizo lo mismo más que Gasly, y eso me parece que es un gran momento, un gran rendimiento y un gran 2026 que viene siendo para Franco, que sigue sumando puntos fecha a fecha. El próximo fin de semana habrá nuevamente fecha de Fórmula 1, no habrá tanto para cambiar en los autos, porque estamos hablando de traspasar casi de un autódromo a otro. Entonces uno obviamente espera que Alpine pueda trabajar y encontrar un poco más, porque le falta un poco más a ese Alpine para pelear un poquito más adelante, como amagó en algún momento del año. Pero bueno, en resumen, fue un gran fin de semana para Franco, que sigue demostrando qué merecido tiene el lugar donde está y que le saca más potencial aún el que tiene esa Alpina. Así que buenas noticias para la Fórmula 1, pero sobre todo para nosotros los argentinos.
0: Amigo, para ir despidiéndolo, ya sabemos que tiene otras tareas en la tarde. Bueno, si bien lo veníamos comentando y estaba confirmado, se confirmó oficialmente la próxima fecha de la Fórmula 3 entrerriana, 1 y 2 de agosto en Concepción del Uruguay, junto a competición especial, y ahí creo que va a continuar el calendario acompañando competición especial, siempre y cuando no coincidan con la Fórmula 3 metropolitana. Regresa la Fórmula 3 después de este mes de julio, sin actividad. Vuelve el mes que viene la Fórmula 3 a correr con competición especial, como para darle continuidad a su campeonato en un año que viene siendo bastante cuesta arriba, pero intentarán sumar algunos autos.
2: Sí, creo que vos lo dijiste todo, Santi, es un año cuesta arriba para la Fórmula 3 entrerriana, desde su creación viene siendo el año más complicado. A ver, con muchas cosas buenas y con todo lo que indica que es la Fórmula 3 entrerriana, una categoría de monoposto espectacular, donde tiene bajo costos en comparación tal vez a otros lugares, donde tiene pilotos de nivel, donde tiene chicos que van muy rápido, pero bueno, tanto el tema calendario, que este año obviamente hace que se complique un poco, porque ya hubo un mes que no había tenido actividad y ahora volvemos a tener otro como lo fue casi todo el mes de julio y lo va a hacer julio porque vuelve a correr en agosto, hace que los pilotos obviamente sufran ese parate. Por suerte la gran mayoría está en actividad en otra categoría o en la metro o en alguna otra categoría de karting o en alguna otra categoría de auto. Pero bueno, hay pilotos que obviamente quedan parados todo ese tiempo y no está bueno. Y después el otro gran problema que viene teniendo es la falta de pilotos, iba a decir de autos, pero en un fin de semana son de autos, pero los autos sabemos que están, sabemos que la situación económica no está fácil, pero viene con un número de 11, 12 pilotos por fecha, que no es malo, que obviamente es aceptable, pero no es lo que uno obviamente quiere ver en la Fórmula 3 entrerriana, que las carreras son muy entretenidas, que es muy parejo, que hay mucho nivel, y que le encantaría ver 18, 19 autos en pista como lo hubo, y ni hablar como en su momento soñábamos con una grilla de más de 20 autos. No están viniendo los pilotos de la Metro este año, hasta el año pasado la realidad es que siempre teníamos uno, dos, tres pilotos que venían desde la Metropolitana a probar equipos y demás. Este año no se está dando eso. Hay equipos que tienen obviamente autos, pero que no tienen pilotos, como por ejemplo es el caso de Jorge Tipe, que todavía no tiene pilotos, que se bajó Juan Manuel Percara de la Metro y también lo confirmó el equipo para la 3 entrerriana. Está el equipo también del Colo Tipe, hablo un poco de Chajarí porque es lo que uno tiene en la novedad a mano, que tiene auto disponible pero no tiene pilotos, y hay otros autos más en la provincia con autos y que no tiene hoy pilotos. Trabaja la categoría, de todas formas trabajan mucho Oscar Cofí, trabaja obviamente hasta el mismo Fornazari, uno sabe que trabaja mucho también y poniéndose la camiseta de la categoría, Albana López en la parte de difusión y prensa que también busca pilotos, así que ojalá pueda sumar y ojalá la próxima fecha en Concepción encontremos o mantener el número o que suba un poco, ¿no?, en cuanto a la cantidad de autos en pista para esta Fórmula 3 entrerriana, que no deja de ser una categoría espectacular, hermosa, novedosa y que es el gran semillero del automovilismo, porque es monoposto, porque es el paso siguiente del karting, pero que vive un año de altibajos y bueno, regresará en agosto junto a Competición Especial Entrerriana en Concepción del Uruguay.
0: Amigo, abrazo grande, gracias por sumarse estos minutos y bueno, en la semana nos seguimos hablando como siempre con la información desde ahí de Chajarí.
2: Abrazo grande, la seguimos en la semana con mucha más información y un fuerte abrazo a todos los oyentes de Bandera Verde.
0: Iván Artigues con nosotros de Chajarí, pausa y ya estamos en el final de nuestro programa.
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0: Muy bien, y así llegamos al final de nuestro programa. Nosotros en esta edición de lunes, Javier, nos estaremos reencontrando mañana. Ya repasamos lo nacional, el turismo pista. Bueno, después iremos hablando en estos días lo que se viene también por delante. Hay actividad para el Moura, para las pick-up, tengo entendido, en el Roberto Moura de La Plata esta semana en cuanto a la actividad nacional. Y bueno, a nivel provincial hay mucho previsto. Si mal no recuerdo, la gente María Grande estaría arrancando su campeonato también este próximo fin de semana si el clima acompaña, así que iremos hablando en la semana. Nos vamos, Javier, nos reencontramos mañana.
1: Abrazo grande, Santi. Se ha confirmado entonces la carrera para Villaguay, para el karting Asfalto Región Concordia. Bueno, tendrá TC Litoral, Citroën y Karting este fin de semana. Actividad, como lo decías vos en los títulos, Santi, lo volvemos a remarcar sobre el final. Y obviamente, centrado en Paraná, carrera especial para el SP1000, para la Fórmula 4 y para el 850, que tendrá dos carreras, sábado y domingo. Lindo fin de para volver a la actividad del zonal entrerriano. Abrazo. Banderazo a cuadro final y hasta mañana si Dios quiere.
0: 850 que recupera varios autos que no estuvieron la fecha pasada en Gualeguaychú, por ejemplo Julián Mendiguro está regresando, regresa Lucas Olariaga, regresa también tengo entendido Néstor Guerrero, bueno, algunos más seguramente para recuperar su parque después de lo que fue Gualeguaychú con 16 autos, superando los 20 seguramente este fin de semana que viene aquí para la doble jornada en el Club Volantes de Entrerreros. Nos vamos, volvemos mañana con una bandera verde. Gracias a todos por acompañarnos como cada tarde.
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0: corazón. Muchas gracias.
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0: Muchas gracias, Monterrey.
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